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1: Digo, todo contigo. Todo ilimitado. Thierry Henry fue una de las grandes caras del fútbol francés en la transición entre la gloria de 1998 y la final de 2006. En la Copa del Mundo fue campeón, subcampeón y también referencia ofensiva de una selección que se mantuvo competitiva durante años. En Francia 98 integró el plantel campeón y ya dejó huella con goles ante Sudáfrica y Arabia Saudita. Más adelante se consolidó como uno de los máximos goleadores franceses en la historia de los mundiales, con 6 tantos en 17 partidos. Pero quizás su escena más recordada llegó en Alemania 2006, cuando marcó el único gol del partido ante Brasil en cuartos de final para eliminar al campeón vigente. Aquella conquista tuvo un valor enorme por el rival, por el contexto y porque formó parte de una campaña en la que Francia, liderada por Zidane, terminó alcanzando otra final. Henry fue velocidad, desmarque, lectura y definición. En los mundiales, liderada por Zidane, terminó alcanzando otra final. Henry fue velocidad, desmarque, lectura y definición. En los mundiales

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2: Son 19 minutitos. Vamos avanzando en esta noche de jueves. 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Bueno, chicos, tenemos un montón de mensajes, un montón de audios que van llegando al 8400-505. Atendé esto. Roberto Pérez afirmó que mantiene todas las fotos con su expareja y llamó de inseguros a los que quitan. Una vez que vos terminás la relación con una persona, ¿borrás o no borrás las fotos?
4: Obvio, Bobis.
2: ¿Borrás o no borrás el chat? ¿Vos cómo haces, Marquitos? ¿Borrás todito, tipo vaciar chat? ¿Bloqueado, eliminado?
5: No, hablo de mi privada, íntima.
2: ¡Qué aburrido que sos! Ah, dejás todito el chat para el recuerdo. Dejá nomás. Ah, cuando no tenés más espacio, decís, bueno, ya mira, voy a borrar nomás ya.
6: Chau.
2: José, nuestro CM, ¿vos borrás el chat una vez que terminás la relación? ¿No? Dejás de recuerdo. ¡Eita! Ustedes son de mi team. Yo pensé que yo era la única loca desquiciada.
1: ¡Qué bruto, poca licero!
2: Chicos, yo no borro nada. Yo tengo chats de hace años, audios, ustedes saben bien, ¿verdad? Videos, fotos. Yo pues no borro nada. Ponele que en 5 años tuve 3 novios y de los tres novios tengo todito el chat, las fotos, los videos. Sí, ponele que hoy día tengo un nuevo novio. Vamos a mirar un poco tu celular. Va a encontrar todito.
6: Chau.
2: ¿Pero por qué no se elimina? Es la pregunta.
1: Hey,
2: yo tengo una ahí de onda. O sea, no sé, de recuerdo. Cuando le extraño, entro, miro un poquito. Escucho otra vez su linda, dulce voz. Qué vara. Y hago Enrique. Su linda, dulce y simpática voz. ¿Se borra o no se borra los chats después de terminar una relación? Es la pregunta. ¿Qué nos hizo el diario Extra? Yo respondí aquí que yo no borro nada. Ustedes saben bien que yo no borro nada. Y también Yanni Arguello dice que tiene fotos de su ex en redes. Ella sí que es más tomatata en redes.
5: Jesús, que no.
2: En su Facebook dice que tiene todavía fotos de su ex.
7: ¿En serio?
2: Sí. Vamos a entrar a mirar quién para lo que él es de Yanni. Vamos a entrar a mirar su Facebook.
8: Anígate.
2: Sí, chismoso, vente más. Bueno, chicos, son las 22 minutos. Yo no veo más bien. Vamos a los audios. ¿Qué nos dice la audiencia? Hola.
9: Hola, Rubiasa, Matecón, para el aporte. Che, Rubiasa, como decía mi abuela, la cuñada, y demonios.
2: Y la Riera Mateco. Puede ser la música carcelero de escuchar. Dice, por favor, Javier te saluda desde el taller. Hola, Javier, ¿cómo estamos? Vamos a los audios. 098-405-105.
10: Hola, Eve, ¿qué tal? ¿Cómo estás?
2: Todo bien.
10: Te escuchamos todos los días a la tarde.
2: Me encanta, me gusta.
10: Me encanta tu onda y tu buen humor.
2: Gracias, mi vida.
11: Hola, Eve, buenas noches. Qué gusto escucharte. Ay, nada, esta Eve me encanta lo como ella. Ella es sincera, lo ella no se hace lo de Lili la Santa.
9: ¿Ah?
11: A Eve. Así como es, tal cual.
2: Ay, ya, yo
11: de bello, weá, deformada, weá, añan deformado, añan de cuña.
2: Ay, yo misma siempre me cago en mi propia tumba, chicos. Es que yo a veces si soy demasiado sincera y eso está mal. Hola.
3: Hola, hermosa.
2: ¿Ah? Hola, mi amor.
4: ¿Qué tal, mi encantadora, rubia, preciosa, divina muñeca, Eve, mi amor? Me alegro de escuchar tu dulce y simpática voz. Soy fanático de tu programa.
2: Ahí está tu dulce, alegre.
6: Una pebe de pedido.
4: Quique Núñez.
2: Hola,
7: hola, hola. Qué linda voz que tenés.
8: Opa. ¿Qué me dijiste?
2: Cosí, todavía no me escuchaste cuando me playo. Más linda todavía mi voz. ¿Cómo era ese audio? ¿Te acordás que él le llama a su novio y le dice, ¿dónde es lo que está? Y acá, acostado ahí en el medio del tráfico. ¿Y qué? ¿Te acordás?
3: ¿Qué te hola. Decía,
2: Ese.
3: Ya me voy, ya te dije que había un quilombo ahí en Artigas, la gran puta. ¿Qué tú crees que haga, carajo?
2: Ay, ay, ay, hola.
4: ¿Qué tal? ¿Cómo quisiera ser tu ex novio? Así me llamas y me decís, vamos a poder coger y ya vamos.
2: ¡Epa! No, es así. No, tampoco es así, ¿eh? Yo no borro, dice, dejo para mi recuerdo. Está bien, si esa persona fue especial para vos, ¿por qué vas a borrar?
12: Te gusta la macana, te gusta la macana.
2: No, pero eso lo preguntó el diario Extra. Hola, Eve, qué linda que está la noche. Ya se nomina Andy Kiru. Ay, lágrimas de corazón. Pero no entendí, no entendí. Eve, lee mi audio, please. Voy a leer ahora mismo. Hola.
13: Hola, Eve, ¿qué tal? ¿Cómo estás? Quiero que le salude y le tire un beso a mi marido Luis Antonio Sena, acá en, cerca de la cancha 8 y en la carpintería L.A. Estamos escuchando a full tu programa con la música de Lalo.
2: Saludos a tu marido, le mandamos un beso de parte tuya, ¿eh? Hola, quiero escuchar la música. Ah, no, mándame un beso, saludos, Manu Soy. ¿Me puedes complacer con la música de O Tú o Nada? Está hermoso el programa, los Chenis, por favor. Rosana desde el barrio obrero. A full la sintonía en todos lados. Palma la número uno, rompiéndola como en cada noche. ¿Vos sabés que tengo info de que en este abril fuimos número uno de vuelta, Marquitos? ¡Qué bárbaro! La estamos rompiendo. Gracias a vos. Hola.
4: ¿Puede ser pio la música de Cerro Porteño, por favor? Ayer le ganamos Palmera. Necesitamos la música de Cerro. Por favor, Palma.
2: Sí, ayer.
4: Hacer reventar la música de Cerro.
2: Estuvo candente.
4: Pianito con Cecilio Domínguez. Saludos, desde Villeta.
2: Saludos, saludos. Bueno, arriba la muchachada y la hinchada del Gran Ciclón. Ganaba Olimpia ayer cuando estábamos haciendo el programa, justamente. Yo le deseé lo mismo a Cerro Porteño. Hablé que la rivalidad es solamente entre nosotros. A los de afuera le tenemos que liquidar, ¿verdad? Y entonces, entre Olimpia y Cerro, ayer fuimos todos olimpistas y todos cerristas. Porque jugábamos contra gente que es de otro país. Entonces fuimos todos amigos. Que ganen los mejores y los mejores, obviamente. Olimpia y Cerro anoche. Pero cuando es clásico, ahí es otro pico pú, ¿verdad, Marquito? Hola.
14: Hola, Eve, ¿qué tal? Te mando un beso. Perdóname por no escribirte hace mucho.
2: Bueno, el que me dice, hola, Eve, mi papá te manda a decir. Si no querés ser mi mamá, hey, hola.
15: Hola, Eve, ¿cómo estamos? ¿Qué tal? Pepe Jimena, Pepe, ¿cómo se llama así? ¿Cómo se llama ahí? ¿Eres católica en la carpintería?
2: Oye, pillapá.
15: Ah,
2: oye, pillapá, la mitad acá a través de la radio. Hola, hermosa rubia, mándame muchas felicidades. A Edith, que está de cumple hoy, en parte de David DJ. Feliz cumple, Edith. Hoy está de cumpleaños nuestro querido compañero, jefe Víctor Jiménez. ¿Cómo era el micro que disponan de música? ¿Cómo le trozan los perros a Víctor? ¿Será? Impresionante, pero te queremos, Víctor, te queremos. Ay, asado. ¿A vos te invitaron, Marquitos? No me diga que a vos no te invitaron. ¿Y a vos te invitaron, José? No, a mí tampoco. A la pucha. No, no invitó el jefe hoy en la asadita, ¿eh?
16: Hola, mi reina de Egipto.
2: ¿Cómo estás, máquina? Bueno, son las 21 con 28 minutos. Último audio, después seguimos con más canciones. Hola.
6: Hola, soy David Quise, de Maramure Luque, fanático de Palma FM. Viva Olimpia, que ayer ganó, y a todos los olimpistas, y suerte para los celistas. Yo soy olimpista, pero quiero que toque un poco también en mi parte de la música de Olimpia, a todos los olimpistas.
2: Tenemos que ponerle también, chiquitito.
6: A Sandra Carolina y Judith Emilce, que son olimpistas.
2: Acá somos todos
6: y
2: por María igual.
6: Lechice, que está en Caguazú.
2: Ahí está. ¿Cómo dice?
16: Coloso, el preso de Cano.
2: El preso de Cano.
16: Meta del triunfo final.
2: La rompió ayer Olimpia.
16: Su historia, con grandes victorias.
2: Ambos los dos.
16: Triunfal.
2: Realmente seguimos festejando. Miren por nada amanecieron los perros hoy, ¿eh? Los olimpistas tanto como los
16: cerristas.
2: 21 con 30 minutos en todo el país, señoras y señores. La joda no para aquí en Palma, porque hasta las 22 hacemos auxilio. Vamos.
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2: Aquí está Happy Hour. Hicimos un videito ahí con los chicos de Happy Hour. Me los encontré en Encarnación. Aprovechamos, armamos un videito que puedes pasar a verlo en @EveGómezPY. Casi 100.000 reproducciones ya. Bien ahí, bien ahí. Bueno, chicos, nosotros nos estamos yendo, cerrando nuestros jueves. De cuando éramos felices y no lo sabíamos. 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Te mando un besote, mi vida. Gracias por estar del otro lado. Marquitos DJ me acompaña en los controles. Yo soy Eve Gómez. Buenas noches. Hasta mañana.
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19 minutitos van de las 5 en esta mañana. Buenas, buenas, buenas. ¿Cómo están? Arrancamos para el pueblo. Así que para vos que estás ahí del otro lado ya levantándote, despertándote. ¡Qué linda mañanita! ¡Lindo amanecer! No, hoy no hace mucho frío. No, está bien, agradable, por decirlo así, ¿eh? Ya toleramos los 8 grados. Ya pasamos ese, ya el resto, ya hoy 14 grados, ¿eh? Ya no nos hace más nada. Ya nos sentimos ya. 13 grados, nada. Pero mañana sábado marca 7 grados la temperatura. Va a empezar a bajar. Sí, mañana va a ser sábado. Va a estar así, ¿eh? 13 graditos tenemos actualmente. No pronostica lluvia, al menos para hoy ni para mañana, sino que sí, la temperatura va a empezar a bajar nuevamente. Es que la noche sí te baja luego, ¿eh? Un chiqui. Tipo 7, 8 de la noche ya como que está... Yes.

0: viernes sin mochila, viernes de soltero, de soltera. Pidieron permiso ya hoy, ¿eh? After office.
1: El que manda en la casa es el hombre.
0: No.
1: Esa cara de
0: espanto que nadie. No estoy de acuerdo con eso. No. No, no, no. 50 y 50 tiene que ser.
2: Ser feliz.
0: Sí.
2: No te olvides de elegir a un hombre caballero.
0: Encima que ustedes todo el día no están en la casa, boludo.
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0: mierda. Sí, casi no se quedan quietos.
3: Sí. Nada que ver, señora.
0: Sí, el hombre es siempre el que está más afuera de la casa.
3: Nada que ver, señora.
0: Sí, te vea. Te voy a retrucar con esto.
4: No, ¿verdad? Voy a poder responderte, bueno, no tengo las garantías, señor.
0: Y bueno, yo las tengo. Ay,
4: hasta ay. Ahí te puedo decir.
0: Y la mujer, pues, somos más de quedarnos en la casa.
2: Sí.
0: Que desde hace mucho hoy día, pues, lo que pasa es que hoy día no sé si, dependiendo de la edad también, ¿eh? Si parreaste mucho de joven, por ahí como que llega una etapa de tu vida. Como que decís, ya quiero quedarme en la casa, quiero reunirme en la, no sé, en un quincho, tranqui. Relax nomás, sí. Si fuiste muy farrita. Y si no lo fuiste también, quizás ya no es lo tuyo. No te

0: canción.
1: Optamos por estar en la casa, mamá. Ya pues llega esa cierta edad y bueno. La familia, los chicos, con quién dejarla a los chicos, a no ser que los chicos sean ya grandes y se puedan quedar solos. Pero así, la cosa.
2: No me decís más que nada.
1: Yo no fui un barrista, pero opto más tipo onda tranqui. Chill, casa, una cenita, una peli, tipo esa onda. Sí. ¡Estamos habilitados!
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1: ¿Qué tal, Pablito? ¿Cómo estás? Tranquilo, ¿verdad? ¿Cómo te tienen tus tres hijos?
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1: Y te dejan ya dormir. Ya duerme más de ahora, un mes. No, un mes va a ser. Ah, falta ya. Ah, pues ya duerme mejor. Ya se está acostumbrando ya a este mundo, al tiempo, claro.
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1: Qué gusto, ¿eh?
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1: Tenemos audios al 0984-105-105. ¿Cómo está? Bueno, tranqui el tráfico. Aunque hoy viernes va a estar un poco movidito, movidito. Porque realmente algunos ni se van a la escuela. Otro que todo el día hoy ya. Examen ya, ya. Sí, ya empezamos más o menos ya, ¿verdad? Estamos en junio, mayo. Mayo, yo ya estoy pensando en junio ya. Pues sí, relax nomás, ¿eh? Hola, buen día.
6: Buen día, bueno, ¿qué tal? Como siempre, da gusto tu programación.
1: Gracias.
6: Casi coñas en 2000. Ya un maule de Gerardo. Saludos, abuelo, muchas gracias.
1: Un abrazo igualmente para vos, que tengas lindo día.
7: Buenas, buenas. Buen día, Yanni, corazón de mi vida. ¿Cómo está? Francisco te saluda.
1: Hola, Francis.
7: Acá ya con mi mate. O sea, llevan ya. Estoy ahorrando ya para comprar el champán, ya ni para compartir. Se le avisa. Ha completado la receta de champán en Puyán.
1: Ah, bueno, está bien.
8: Buen día, Yanni.
1: Buen día, ¿qué tal?
8: Feliz viernes, Yanni. Feliz,
1: gracias.
8: Feliz.
1: Igualmente para vos también, feliz viernes. Buen día, Yanni. Acá está la fotito de la mañana ya. Bien tempranito la fotita del mate. Sí, es el amigo fiel. Buen día, hermosa. Siempre te escucho. Quiero mandar y felicitar a la mamá de un amigo. Ella se llama Julia Zarza. De parte de David DJ. En Bocapú, por ella, dice. Bueno, ahí va. Ahí está. Feliz cumpleaños para una amiga también, Edith.
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1: Está de mi pasión. Ella se llama Julia Zarza. Ahí era obvio audio, está bien ahí.
9: Día, buen día, Yanina.
1: Buen día.
9: Palma, al pueblo. Excelente como siempre. Puede ser, pero ñaña organizana, ñando. Y se fue, por favor.
1: Bueno. Este viernes por ahí te. No va a llover, Gina, no va a llover. No, hoy no al menos. Según mi pronóstico del tiempo, hoy va a estar tranqui. A ver. No, recién para el lunes marca 80% de lluvia. La semana que viene.
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1: Pero mañana sábado sí o sí baja la temperatura, chicos. Así que a tenerlo en cuenta, la gente que se va a levantar mañana. Entre 7 a 8 grados de temperatura para mañana sábado. Ya va a amanecer frío. Sí, así mismo va a estar. Igual nos levantamos temprano por casa, ¿eh? ¿Verdad, abuelito? Vos también, ¿cierto? Hola, ¿qué tal? Pasé la música. Uy, casi. Salud de Caguazú.
10: Buen día. ¿Cómo estás? Espero que bien. Excelente día. Gusto escucharte siempre.
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1: Gracias, Rey. Un abrazo. Que tengas lindo día.
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1: Buen día.
8: Buen día, Yanni. Te saluda de Luque. Qué linda estás en el Instagram.
1: Gracias, gracias, gracias. Hoy ya no se va a comer bellú acá. Hoy estamos dientes. Pero en la época lo va a engordar, caramba, ¿eh? ¿Verdad? Estaría bueno engordar y adelgazar. Así tipo, un día comes, otro día y así, ¿eh? Llevar un balance moderado. Porque este invierno, aparte, viene junio, que es San Juan. Las comidas típicas, luego que enteras. Sol. Julio, ni qué decir. Vacaciones de invierno. Y ahí empieza todo el... Pero yo creo que en este nos vamos a ir en el mundial, eso, un mes. Entre asado, juntarse, tomar, salir, mirar, no sé, el partido se mira en la pantalla gigante. No, vamos a tener vida. Buen día, buen día.
0: Bahía Paz. Espero que bien. Excelente jornada. Excelente día viernes para ustedes. Yanni.
1: Sí.
0: ¿Podemos escuchar Nerentabayu o Guavira Potrica Tubio?
1: Sí, claro que sí.
0: Excelente jornada.
1: Saludos, Rubén. ¿Cómo estamos? Buen día. 29 minutitos van de las 5 en esta mañana. Damos inicio en este viernes. Claro que sí, ¿eh? Viernes frito, pero está agradable, está lindo, che. Hasta las 9, esto es para el pueblo.
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Un minutito van de las 6 en esta mañana. ¿Cómo anda la audiencia de Pal Pueblo? Viernes, viernes 22 de mayo. 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

0: Y arrancar el día hay que salir a trabajar, moverse, cumplir con todo, y el cuerpo tiene que acompañar, porque entre el trabajo, la casa y las responsabilidades, la energía se necesita todos los días. Por eso mucha gente suma recuperar a su rutina, un multivitamínico que ayuda a acompañar tu día y a seguir adelante con todo, para rendir más y no quedarte a mitad de camino. Recupera al vivirlo todo y activa tu energía extra.
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0: Buen día. 0984-105-105.
2: No creo.
0: ¿Eh? ¿Qué pasó?
2: No creo.
3: ¿Quién sos?
0: No.
4: Buenas. Hola, Dani. Buen día. ¿Cómo estás? Hermoso día viernes, con toda la energía de un viernes, así como decía Nicolás Repetto. Hoy es viernes, joda. Bueno, por acá por la zona de la Colonia Unida está nublado. No está tan frío como días anteriores, pero está fresquito. Gracias a Dios. Así que ya nos levantamos, nuestro corazón late. Caminamos, miramos, tocamos, olemos, miramos. Más gracias a Dios no podemos dar. Así que, ¡pum! Para arriba. Lindo Dios, fin de semana, Yanni.
0: Gracias igualmente.
4: Mañana, ¿a qué hora estás en la radio?
0: De 10 ya era. A las 10 cuando cerraba su programa llegaba ya. De 7 a 10 mañana, el show de Palma.
5: Buen día. Viernes más. Yanina Argüello, preciosa, hermosa, encantadora.
0: ¿Cómo estás?
5: Saludos. Hermosa tu programación, siempre hermosa música. Y Castuque Villarrica, ese ciudad de que mil Yampay Barrios.
0: Claro que sí.
5: Carlos
0: sí.
5: Quintana de Villa Elisa.
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0: 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Buen día.
7: Buen día, Yanni. Feliz fin de semana.
0: Gracias, igual.
7: Ahora empieza a gotear acá.
0: ¿Dónde?
7: Venida.
0: Mira vos.
7: Cae alguna Dios. Gota.
0: Ah, sí, por Encarnación dice que va a haber lluvia. Ahí por Pedro Juan Caballero también. Concepción, un poco de lluvia. Ciudad del Este, Salto del Guairá.
8: No, acá sí. No llueve. Hace rato nomás estaba reempalangueando.
0: Villarrica también. Ay, vos. Oh. Asunción marca el lunes que va a llover.
9: Muy buenos días, Yanni. Una música de Emiliano R. Fernández.
0: Sí.
9: La última letra.
0: ¿Cuál?
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0: ¡Bravo!
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0: ¡Qué grande el gringo! Esa es la energía para arrancar la mañana, caramba, cantando.
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0: Nona, no seas malo. Nona. Sí, no se nos va allí el gringo.
10: Buen día, Nato.
0: Buenas.
11: Buen día, Yanni. Puede ser una música de Guaná Sandalí.

0: lindo lo que dice, ¿eh? Hola, hola.
1: Dani, eres Minas, yo por ahí por la dejamos con Mindela y Audio.
0: Lala.
1: Ya, Dani, buen día, buen día.

0: Buen día, Yanni.
1: ¿Qué tal? ¿Cómo estamos?
0: Acá por Fernando la Mora está gosteando ya también.
1: ¿En serio?
0: Y ya en Dube, cara, yo Yerubé, ahí le vengo a Santaní, usted te irá.
1: Bueno. Sí, alguna ciudad está medio lloviendo, Ciudad del Este también está...
2: Veras.
1: Lloviendo, sí, pero Juan Caballero.
3: Día, ¿qué tal? ¿Cómo estás, hermosa?
1: Buen día, buen día.
3: Puede ser un tema de Luis Alberto del Paraná. Ayer, de nuevo, yo partí. Me encanta, Yanni. Que tengas un hermoso día.
1: Gracias, Carmen. Igualmente para vos también. Que tengas lindo día. Hola, ya, ¿cómo está? Buen día.
4: Buen día, buen día. Me digo, Yanni, adiós, qué paraje, pues.
1: Sí, obvio, claro que sí. Buen día, tú ya. Que tengas lindo día.
5: Buen día, Yanni. Espero que me agregue ya. Espectacular, gringo.
1: El gringo espectacular, en serio. Sí. 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
1: buen día.
2: Buen día, amor. Buen día, buen día.
1: ¿Qué tal? ¿Cómo estás, amor? Buen día.
3: Buen día, Yanni. Buen día, Felicín. Que te la le bendiga. Bendecido viernes.
1: Bendecido también para vos.
7: Buen día, Yanni. ¿Qué tal? ¿Cómo estás? Puede ser que un día en Bocapú para mi hija Martina Abigail, que está cumpliendo hoy 8 añitos de vida.
1: ¡Feliz cumpleaños! Saludos, que pasen lindo en familia hoy.
8: Buen día, Yanni. Buen día, Joel Filipín, Radio Palma también y a toda la audiencia. Excelente interpretación del gringo.
1: Sí.
8: Lo que me gustaría saber es si de gringo solamente tienen sus padres o porque el tono que tiene él es increíblemente paraguayo.
1: Sí.
8: Y segundo lo que dijeron los oyentes, me gustaría escuchar de Guaná Santaní, pero la versión de Mario Aldo Benítez. Excelente resto de jornada, feliz fin de semana, Fran de Fernando de la Mora.
1: Hola, Fran, ¿cómo estamos? Buen día.
9: Buen día, ¿qué tal, Yanni? Está súper el programa. Podemos escuchar la música Cordillerano Coché.
1: Bueno.
9: Saludos de Luque.
10: Buen día,
1: ¿Qué tal, Yanni?
10: ¿Qué tal, amaneciste? Que tenga un feliz viernes para todos. Hola, Juanito, mate conmigo, mala porte. Éxito para ustedes siempre. Acá en Villa Lisa ya está goteando ya.
1: ¿En serio?
10: Y también hubo un reempálago.
1: Reempálago. Un reempálago.
11: Buen día, Yanni, ¿cómo estás?
1: Buen día, ¿qué tal?
11: Lluvia acá también por la zona de Villa Lisa.
1: Villa Lisa, mira.
11: Las gotas, está lloviendo.
1: Ok, perfecto. La gente que se va reportando, San Lorenzo también ya está lloviendo. A ver qué otro sector más también está con lluvia. Ya está goteando.
12: Buen día, Yanni, ¿cómo estás, hermosa? Que sea un grandioso día hoy para todos. Fuerza, fuerza, los muchachos. Quiero una esponja. Cartuña dura, música de. Bueno, es un escenario del literario. Un poco de tema agrícola y música original. Y
1: no. ¿Vieron eso en redes sociales? Que fans de influencer. Engañaron, mira vos. En TikTok dice mostraron cómo les llegaban los asaltantes. Estuvo mostrando ahí que tenía dinero, ¿viste? En redes sociales, famoso ese que estás ahí en las redes sociales, mostró la plata, obviamente, en vivo, en TikTok. Y falsos seguidores fueron a asaltarla. Una comerciante transmitía en vivo cuando mostró que tenía plata. Minutos después, dos supuestos seguidores llegaron encapuchados y armados hasta su local. Viste que hay ciertas cosas nomás que hay que mostrar en redes sociales hoy día, ¿eh? Porque no sabe quién está del otro lado. O sea, es complicado hoy día, ¿eh? Hay que pensar 2-3 veces cuando uno va a mostrar las cosas realmente, porque pasan estas cosas y bueno, mostró que estaba transmitiendo en vivo. Y no sé de qué país luego, para empezar. Pero lo que sí que bueno, estaba transmitiendo en vivo. ¿Viste famoso eso hoy día en TikTok? Que yo lo hago también, o sea, vender tu producto, estar ahí, qué sé yo. Pero una cosa es vender el producto, otra cosa ya es mostrar fajos de dinero que tenés, o fajitos de plata que estamos. Y lo que sí que bueno, los asaltantes ya encapuchados llegaron a ese local armados y obviamente ahí ya pasó lo que pasó. Hoy las redes sociales te puede condenar muchísimo todavía, te puede pasar muchas cosas. Catorce minutitos van de las 6 de la mañana, zona de Luque, dice, también con lluvia, así que a cuidarse, mucha precaución. Salimos con esta, lo pedís, lo tenés, aquí en Valpuebla hasta las 9.

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0: 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Buen día, ¿qué tal? ¿Cómo andan? Hola, hola, hola.
1: ¿Qué tal, Yani? Buen día. Acá por Ñemby, llueve torrencial.
0: ¿En serio? Ana. Acá no llegó todavía la lluvia. Costanera todavía está sequito. Sí.
2: Un fin del mundo, dijera.
0: Mal, dice, se fundió mi... ¿Qué dice? Autorradio. No puedo escuchar. De atrás de la app. En la app estamos como... Palma, Paraguay, ¿verdad? Fáciles. Escucháis, bajala. Triple level, ambos. Podés. Hey. Fundió su radio. Sí, no. Excusa no mañata.
3: Buen día, buen día. ¿Cómo estás, Yanina? Hermosa como siempre. Y excelente la programación y acompañando de todo.
0: Gracias, gracias.
3: Yanni.
0: Sí.
3: Frase del día, Yanni.
0: ¿Cuál?
3: A veces para mañana.
0: Lo que puedas hacer hoy.
3: Lo que puedas hacer hoy. O sea, que fe ya. Que nadie pedía ni pedía.
0: Por favor.
3: Yanni, ya yo acabo de ser bandita. Ya viernes, viernes, ¿viste? Viernes.
0: Está sonando.
4: Buen día para vos y para la audiencia. Que tengamos feliz y bendecido jornada. Feliz fin de semana.
0: Gracias, igualmente. Fuertísimo su radio, ¿verdad?
5: Sí. Buen día, buen día, buen día, Yanni, Yanni, Yanni. Qué mala soy, Yanni. Te pedí, no te piro. Ni bollo me hace.
0: ¿Qué? Tu culpa, José.
5: Ya tú, pero ya en bandita.
0: Ay, ay, ay. Reña. Eso pasamos ya, creo, ¿verdad? Estamos tratando de llegar con todos.
6: Buen día, Yanni. Feliz viernes.
0: Gracias, igualmente.
6: Por siempre. Y si se puede escuchar la música. Gracias, Isabel.
0: Bueno, Joelito el que arma todo el playlist.
7: Hola, buen día, ¿cómo estás?
0: Buen día, buen día.
7: Amor, ¿cómo amaneciste el día de hoy?
0: Ay, acá estamos.
7: Para vos. Acá ya trabajando a full en plataforma. Full a full ya.
0: Les cuento algo, ¿saben? Ando un poco así tipo rara. Rara como puede estar. Ando con mucho medicamento. Porque estoy con una lesión. Entonces como que eso me tiene así. Ahí. Yo estoy al aire. Sí. Viste, no, o sea, les cuento una cosa. La vez pasada en la farmacia me sentí tan. Vuelo por volar. No, para nada, un poco. Te cuento. La vez pasada me. No sé, me dio raro todo porque. Compré, pues, viste la tablita esa que viene en los separadores, las pastillas. Claro, lunes, martes, miércoles, jueves, viernes, sábado. Entonces, ¿qué te digo? Y comprar, eso ya no sé, me sentí un poco. Me miraba así como un tipo que estaba a mi lado. Digo, ¿qué te pasa? ¿Por qué estás comprando eso? Y me miraba ya así. Ah. Tan joven me veía más o menos ahí comprando. Pero uno igual puede comprar la tableta de pastilla para tener ahí todo lo que vos. Porque viste que en la tableta, en el blister, claro, te ayuda a tener bien organizado tus pastillas. Bueno, no sé cuántas pastillas en el día deben tomar ustedes, dos, tres, ¿verdad? Uno que es para el corazón, otro que es para la presión, otro que es para... Y como yo estoy con una hernia, entonces, en la columna, y estoy tomando cinco en total. Uno para la cabeza, otro para la columna, otro para... ¡Qué bárbaro! Ustedes tienen esa tableta, usan pico de esa tabletita, así que tienen todo. No es el blister que viene ya luego de la pastilla, sino que una. El organizador de pastilla, le digo yo. No sé. Y sí. Organizador de pastilla. ¡Qué va! Y me sentí una. Una señora adulta.
8: Buen día, Yanni.
0: Buen día, buen día. ¿Qué tal?
8: Tu programación.
0: Gracias, igualmente.
8: Los de España, bien. Y en todo la UCA ese que dice...
0: ¿Cuál?

0: Buen día, Yami. ¿Cómo puedo escuchar Arroyo y Estero por todo?
1: Obvio que sí.
0: Estaba ahí.
2: Buen día, Yami. ¿Cómo estás? Vale, sí que tomaste otra cosa porque no. Sabes, estaba vender esa mi gente y pasa.
1: ¿Qué
2: tal?
1: ¿Qué va?
2: Sí, auto.
1: No, te juro, estamos así.
3: Yani, mi nombre es Vanessa.
1: Hola, Vane, ¿cómo estás?
3: Es mi nombre, chau.
1: Chao, mi amor.
3: Hola, tía Yani, ¿qué tal?
1: ¿Cómo estás?
3: Bueno, tía Yani, te quiero decir una cosa.
1: Sí, decime.
3: Bienvenido de la música, si tú pones música, ¿verdad? Si vos pones música, me podés poner la música de... Dale, ¿ok?
1: Ok.
3: La música, dale.
1: Dale.
3: Muchísimas gracias.
1: Gracias, mi amor.
3: Ya, también te. Pero te saludos para el Palma.
1: ¡Ea! Hola, mi amor, ¿cómo está? Dale. ¿Cuál es ese? Dale, don, dale. Yo creo que es ese, pero tipo, después a las 7 le vamos a pasar. Pues ya, ¿sabes? La escuela, pues ya. Dale, don, dale. ¿Ese de Don Omar? Don Omar, que ahora va a hacer su gira para de vuelta. ¿Él es? ¿Sí, Don Omar es? ¿O no? Sí. Don Omar, que va a hacer la gira. Y viene la banderita ahí de Paraguay. Sí.
4: ¿Qué tal, Yani?
1: Hola.
4: Que estoy hablando de la música de Cachique Catán, dedicado a Pisquillo de Treboca. Y a ver, carapeo, papina. Tú sabes, capia también.
5: Va, niño afuera.
1: No.
5: Niña afuera. Va. Dale tu niño.
1: No, banda.
6: Yani, repetina un poco 3-4 veces. En detalle.
1: Claro. Eso ya expliqué desde un principio que el... Claro, exactamente. No es porque... No digo porque no sé. Yo sé la pronunciación. Pero ¿qué pasa? La Y griega... O sea, la I latina yo lo hago con la Y. Entonces, o sea, en realidad lo correcto es con la Y. Pero yo lo hago con la I latina. ¿Viste? Entonces lo dice el sonido porque al principio cuando llego acá no sabía cómo era la pronunciación primero. Entonces todo era... De Tabín en vez de Tabú, entonces. Y quedó ahí, entonces. Ya quedó ahí. Ese es. Marca registrada, ya, totalmente.
7: Más como un gol.
1: Ñembi. Sí. Valga la aclaración. ¿Cómo estamos? Estás? ¿Qué tal?
2: Yani.
1: Sí.
2: Saludo ahora a mi suegra. Sí, para mi trigueñita hermosa. Boca puñan de bandita nomás ya directo.
1: Bueno.
2: Ya es viernes de locura luego.
1: Viernes de locura, espera nomás que arranquemos a las 7 ya. Ahí nos vamos todos. ¡Eso! Buen día.
8: Que tengas un excelente y bendecido viernes.
1: Gracias, igualmente para vos.
9: De Tarubá. Diga nomás la, el nombre de la música, ni bebe pura hey, bebe pura hey, hey.
1: Qué lindo este ritmo.
10: Buen día, Yani.
1: Buen día.
10: Soy Yara.
1: ¿Cómo estamos?
10: Estoy camino al trabajo.
1: Qué bueno.
10: ¿Será que podemos escuchar Patria Querida antes del himno nacional?
1: Patria Querida, somos... Ese pasamos ya. Apertura de programa es, cierto.
11: Uy, se me está cuña y febrerita, digo, a estudiar, madre.
1: No. ¿Qué pasó? Es Y, Claro, la Y, agua. No entiendo. No entremos ya en eso, por favor, porque... Ya expliqué.
12: Buen día, Yani, ¿qué tal?
1: Buen día.
12: El programa y pues Sergio, la música de Torillonero, dedicado a mi amigo Pochi y al amigo Carmelo. Lelo.
1: Buenos días. Hola, Claudio, ¿cómo estás? Buen día.
13: Buen día, Yani. Buen día. Bonito, Mateco, Malaporte. Excelente viernes a Capú, ya reparto. Zona Mariano.
1: Mariano Roque Alonso. La costanera está cargadita también, Se van reportando los oyentes ya por esa zona.
14: Buen día, Yani, ¿qué tal?
1: Buen
14: ¿No
1: día.
14: ¿No te fuiste o no viniste hoy vestida de Amazona o qué? escuchando estos temas ya automáticamente la vestimenta ya tiene que estar así. pasa pues con pelea y beso de banda red.
1: Bueno.
14: Hindú, ya hindú.
1: Hoy vine tipo camuflada. Tipo camufle estoy hoy. Ahí voy a mostrar un poco. En breve me voy a sacar una foto. Les voy a mostrar. Tipo camuflada. 46 minutitos van de la 6 en esta mañana. Y suena así aquí en Pal Pueblo hasta las 9. Estamos aquí.

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1: Dos minutitos van de las 7 en esta mañana, 22 de mayo 2026. ¿Cómo está ese ánimo? ¿Cómo está esa energía, bebé? Este es como tipo víspera San Juan ya, ¿viste? Esa onda, ¿verdad? El gorro pirí, el sombrero pirí, ¿verdad? Papá, ¿sabes bien lo que te digo, Marta?

0: Buen día, Jani. Te cuento que ayer encontré una billetera en Aviadores del Chaco, camino al aeropuerto, dice, de Samuel Isaac Quintana. Si podés comentar un poquito, dice, para que el señor recupere sus documentos. Porfa, cualquier cosa, el mensaje privado. Maxi Soy dice, no da gusto cuando se te caen los documentos. Realmente no, no da gusto. Pero sí, así que si alguien le conoce a la persona Samuel Isaac Quintana que haya perdido sus documentos personales, acá tenemos el oyente que encontró cerca de Aviadores del Chaco, camino al aeropuerto. Vuelvo a repetir, Samuel Isaac Quintana. Audios, audios, ¿qué dice la gente? Buen día, buen día, buen día, buen día. ¿Cómo amanecieron?
1: Yanni, tú, de música ayudante, Yanni. Uno de los temas del momento es la bandita.
0: La bandita, sí, la bandita, ya pasamos, la bandita.
2: Yanni, puede ser.
0: Sí, sí, sí.
2: Chiquitita, versión bandita.
0: Chiquitita.
3: Buen día, hermosa, hasta la programación.
0: Gracias, gracias.
3: Quiero escuchar la música. Corazón Vagabundo.
0: Bueno.
3: Soy conductor de transporte público de la empresa Ciudad de Villeta.
0: Ah, 232. Mira. ¡Qué grande! ¡Ea!
4: Buen día, buen día, buen día. ¿Qué tal, Janina? ¿Cómo estás?
0: Hola, preciosa. Lido. ¿Qué tal?
4: Bate con eco. Hoy viernes, viernes de sombrero ya.
0: No es posible.
4: Juelito, buen día. Juelito, puede ser la música Viejo Naranjal. Excelente el gringo. Hay apoyo. Solo falta talento.
0: Este ritmo me encanta. Este lo para bailar, ¿sabes?

0: Lucia, programa.
1: Buen día, buen día.
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3: A Catalina, Yanni.
1: ¿Eh?
3: Es la banda Red.
4: Buen día, Yanni. Dije, Ocayo, ay, me da programa porque van, quítame, me estoy llenando,
1: me da
5: un día, Jenny, camino al laburo.
1: Hola, reina.
5: Espectacular la música, me encanta, fuertísimo, puse el casi reventé la radio.
1: Híjole.
5: Me encanta, me
1: bien
5: encanta.
1: Ahí.
5: Gracias, gracias.
1: Gracias, reina. Pero pará, no, en breve va a sonar el himno nacional, ¿sí? Y después de las 7:15, mamá querida. Ay, hacemos quilombo. Hoy es viernes. No, hoy nos vamos todos.
6: Hola, Yanny.
1: Hola, ¿qué tal?
6: De Ciudad del Este, en sintonía, kilómetro 7, Ciudad Nueva. Ya, anduve Chef Flor Oliveña.
1: Ok, dale.
6: Es en Salvador.
1: 6 minutitos antes de las 7 de la mañana y esto suena así.

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2: ¡Cuidado! ¿Te golpeaste?
1: Sí, venía concentrada en otra cosa y no me di cuenta. Ay, encima se grabó todo.
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2: Claro,
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0: Dani Argüello.
1: Barato.
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1: Barato.
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1: ¿Quién me lo quiere comprar? ¿Quién me puede ayudar? Ay, no. Déjame, déjame que quiero ser yo, amor. ¿Quién está soltero acá? ¿Eh? ¿Quién está soltero? Que levante la mano. Diga yo gritando. ¡Yo! Quiero escuchar ese audio, dale, ya ahora. Grita, porfa.

0: bajamos la música, ¿verdad? Vamos a decir, este es un grito, vamos a decir, este es un grito. Paramos, para, bravo.
1: Pero yo estoy ahí, enamorado, así no.
0: ¡Ay, gracias! No, no, no. Paranda, le pinchó, le pinchó. Muchachita. Vamos a decir, este es un grito, vamos a escuchar, escuchar.
2: Buen día, Yanni, buen día, Yanni.
0: No, no, era, era. Mejor me ilusionan todos ustedes. Vamos a escuchar, para acá, acá, acá. Sí, un grito, sí, un grito.
1: ¡Soy soltero, Yanni!
0: No, así no le vas a sacar conmigo. En baja está su soltero, de las flores. Escucha esta, escucha.
3: Se nota que viene, por favor.
0: ¡Eso! ¡De loco! Escucha, escucha, escucha.
4: Soltero para vos y a tu servicio, carajo.
0: Todo va a ser soltera. Bien que están ahorcados.

0: Cómate con bicho, Tatuca.
1: Etera.
0: Yo no.
1: Viste que me ilusionan todo eso, Qué barro.
2: Yo, Yanni, viernes,

0: por ahí, pero no vos, esa querés. Y ese querés, ¿verdad? Ese bandido, ese arruinado. ¡No!
1: Teniendo que vivir ese amor secreto.
2: Viernes, viernes, viernes soltero. ¡Paella, pa!
0: Yeah.

0: ¡Yani! ¡Yaula Champagne!
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2: Mi amor, gracias, gracias.
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0: Yo no soy responsable hoy,
1: Ricardo,
0: él tiene la culpa de todo,
2: ¿Cómo no acordarme?
3: Ya, ni bebé.
0: ¿Qué pasó? ¿Cuál lo que es ese? Lo estoy cantando todavía, escucha.
1: Ricardo, fantástico.
0: Ah, no saco todavía.
4: Parece escucha. Que está drogado.
0: Pero escucha esa, vea.
5: Soltera, Yane. Sáme todo y tirame, mamita.

0: dos mujeres.
1: ¡Ah, veras!
0: Un camino.
1: No, no. Saludo para el amigo JJ Ocampos, en plena sintonía. Beso, amor.
2: Lo que es a la moño. Hoy, hoy tengo música aquí.

0: Janina, buen día, buen día, buen día. Bye, chapa.
1: Bye, chapa.
2: Jani, casado, pero por vos. Al infierno.
1: Bueno, bueno, bueno.
3: Jani, falta nomás ya. Bronco, los clásicos de Bronco. De
1: bro, sí, en breve, para que.
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1: Ah, qué ese can. ¿Escucha?
5: Hoy, hoy, hoy es viernes, que es viernes, que es de solteros. Página de amigo, pone Yanni.
1: Esa capelita, ¿sabes lo que vimos? Lo que dice al principio de esta música es... ¡Qué fuerte!
6: Vos estás creando pleito, ¿verdad? Vos estás creando pleito, ¿verdad?
1: Jamás, jamás, jamás.
7: 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Ya llegué a mi trabajo, que estoy soltero ya.

0: Yani,
1: Tati.
0: Buen viernes.
1: ¿Cómo estamos?
0: Qué locura.
1: ¿Verdad?
0: Juan Baitela soltero cuera. De que su señora cuera puse en la radio. Como ahí se animan a decir lo que
1: dice. Viste, acá todos están solteros hoy.
2: Qué loco, o sea, vos sabés que eso es un amor imposible hoy. Qué divina de mujer sos.
1: Gracias, amor. Gracias.
2: Más querido.

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0: Tema que tema, hombre, voy a tirar mi mate y voy a comprar...
1: Por favor.
0: Cañita, tres leones.
1: Una petaquita.
2: Hola, Yanni, mi amor. Hoy es viernes soltero y viernes de aspirar el polvito blanco.
1: ¡No!
3: No, yo quiero escuchar a dos mujeres en camino, Yanni. Dale, no, ya se mala.
1: Escucha, escucha, escucha, escucha. ¡Ay, no! Se me eriza la piel.
4: Ay, ¿qué tal? Estoy la soltero, había sido.
1: ¿Viste?
4: Bueno, sí. Yo le quiero mandar un saludo especial a mis amigos.
1: Ajá.
4: No tan solteros de la metalúrgica Western. Perdón, ajá, perdón por el chivo.
1: ¡La marca!
4: Les amo con todo mi corazón y quiero que sepan eso.
1: ¡Ah, mira! ¡Ah! ¡Hola, Sara! ¿Cómo está? ¿Qué? Si hay mucho soltero acá, ¿eh? Les cuento nomás, chicas.

0: oficina, en el mercado, a los vendedores, a las vendedoras.
1: En vez de ponerte a pensar en él.
2: Hola, Yanni hermosa.
0: Hola, hola.
2: Qué hermosa venite hoy, Yanni.
0: Gracias.

0: ¡Pal pueblo!
1: ¡Pal pueblo! ¡Pal pueblo con Yanni Argüello!
2: Recuerda que hace mucho tiempo te amo, te amo, te amo.
0: Pero
2: quiero hacerte muy, muy feliz.
0: Acá te estoy esperando ahora mismo para ir.

0: Mujeres y un camino de Bronco.
1: 43 minutitos van de las 7 de la mañana y esto suena así. Ay, no, por Dios. Cántalo con el alma, por

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5: Dale, Pablo, que más de uno nos está esperando. Y más de uno se quiere matar.

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8 minutitos van de las 8 en esta mañana. Ale, que ale, que ale, que ánimo, ánimo este viernes. El viernes de soltero, de soltera, sin mochila.

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0: Hola, ¿qué tal?
1: Yani, mi amor, tu queso, lo que yo quiero, bebé.
2: Qué bello cuando me amas así.
0: ¿Qué están haciendo hasta ahora? ¿Ya desayunaron ya?

0: Así no, amor.
1: Hola, Yanni, ¿qué tal? ¿Cómo estás? Feliz viernes, feliz viernes. Qué envidia le tengo a esa hernia. Ojalá sea yo eso, para que todo el día estés pendiente de mí.
0: Este video bailando, mi amor, qué lindo.
1: Yanni, mi amor, una foto contigo quiero.
0: Ponerle una música y me mandan un video así cortito bailando desde donde están ustedes. Por favor, quiero ver. Yo ahora voy a subir también ahora en el estado.
2: ¿Sí? Yanni. ¿Eh? Tu DJ está loco.
0: Está re loco él. Sí, no. Number one.
2: Hola, Yanni, ¿qué tal? ¿Puede pasar la música El Payaso de la Esquina? ¿Puede ser mío, Yanni?
0: ¿Cuál es ese,
2: Desde mi laburo te estoy escuchando.
0: Dale, pues, manda, pues, ahí un videito. Salo.
3: Buen día, Gianni. ¿Qué tal? ¿Cómo está? Excelente viernes para todos. ¿Cómo no estar bien este viernes tan lindo, Nublado, pero ¿cómo vas a alegrar el día?
0: Ese es amor.
3: Todo el estado de Palma.
0: Solamente los solteros.

Saludo para Oscar Zárate, ahí todo el equipo, así que el Club Libertad de Clorinda, campeón. Este último domingo del Federativo Provincial 2026, así que felicidades a los chicos. Saluda a la gente hermosa de Clorinda, Formosa, que nos escuchan también. Mami, que está escuchando también el programa. Besos, mami.

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1: Acá los muchachos, a ver, ¿cómo están? Víctor, José, Hernán, Cristian. ¡Qué grande los muchachos ahí!
2: Te fuiste en una nube blanca sin mirar.
1: Bailando ahí, ay, na, qué gusto que va a haber.
3: ¿Cuánto
2: te amo?
4: Ya, mis amor, iluminar ese audio.
1: A ver, ahí acá.
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1: WhatsApp. Dale.
4: Saludos a mi gente.
1: ¿Qué dices?
4: Chucho.
1: Híjole. Ay, na. Destapa, destapa ya, por favor. Qué lindo es, si estás conociendo a alguien, no te vas a arrepentir.

0: Vamos a volver, te perdono.
1: Siento decepcionarte.
2: Hola, Diego, ¿cómo estamos?
1: Si intentas que no olviden, el intento morirá. Hoy su veneno está presente aquí en el corazón. Y aunque debo aceptar...
2: Sí, está considerado que este es uno de los mejores. Sí, yo creo que sí también, ¿eh?
3: Yanni, bebé, ¿cuándo nos vamos a Florida para conocerle a mi suegra?
2: En cualquier momento vamos a ir. En cualquier, se quita acá nomás, a la vuelta.
4: Yanni, mi militar favorita, qué pucha, o sea, qué linda que ya estás. ¡Oh, Dios mío! Secuestrame, por favor. ¿Eh?

0: terminar.
1: Estira algo. ¿Qué vamos a tomar hoy?
0: Dios lo quiso así.
1: ¿Un champán?
0: Entonces no hay problema.
1: ¿Una sidra?
0: ¡Ah!
1: Champán es traicionero.
0: ¿Qué será de
2: etiqueta pomelo?
1: Lo presentí yo.

0: la ya ni con la mucha no yo usado.
1: Daniel, pucha, pereré mi corazón cuando escucho los temas. Parece lo que cierro mi ojo y estoy en Paraguay, carajo.
2: Sí.
1: Saludos
2: sí.
1: A todos mis chulis. Saludos de España, Toledo.
2: Me encanta, saludos a todos mis chulis.
0: Dani, yo también soy chofer, te puedo llevar también así en como en Naná, güey.
2: Ah, bueno.
0: Que sos una maravilla.
2: Gracias, amor. Gracias. Chiche vallenato.

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1: Roberto Baggio representa una de las historias más intensas y humanas que dejaron los mundiales. El italiano jugó 3 Copas del Mundo y firmó 9 goles en 16 partidos, una cifra que lo ubica entre los máximos anotadores de la Azzurra en la historia del torneo. En Italia 90 mostró toda su categoría y empezó a instalar su nombre en la élite, pero su relación más fuerte con los mundiales quedó grabada en Estados Unidos 1994. Allí arrancó con problemas, pero en los cruces decisivos apareció como los grandes, le hizo un doblete salvador a Nigeria, marcó el gol ante España y luego firmó 2 tantos contra Bulgaria para empujar a Italia hasta la final. Fue, en palabras de FIFA, el salvador de su selección. Sin embargo, su carrera mundialista también quedó atravesada por una de las imágenes más duras del torneo, el penal desviado en la final contra Brasil. Aún así, reducir a Baggio a ese instante sería injusto, porque también volvió a marcar en Francia 1998, cerrando su historia mundialista con vigencia. Baggio fue talento puro, elegancia, pausa, imaginación y un peso emocional enorme en cada partido grande que le tocó jugar.
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0: ay, ay. Qué muchos mensajes tenemos, impresionante. Explota el WhatsApp, Joelito, Loco se pone cuando te escriben, todos los hombres son iguales, Feliz cumpleaños para nuestro querido Víctor, que ayer estuvo cumpleaños en Bocafú. Ayer estuvo cumpliendo un añito más de vida. No trajo nada de razón. Hoy, ay, me trae una bolsita. Mira, po. Trae todo hoy. Así que hoy se almuerza rico. Hasta las 12 menos mal me quedo. Nuestro querido Víctor cumpliendo un añito más de vida. Así que a disfrutar, 56 minutitos, van de las 8 de la mañana. Nos vamos ya, ya. Mañana, el show de Palma a las 7 de la mañana. Ya estamos tempranito nuevamente haciendo de compañía con buena música. ¿Mañana quién va a estar? Mañana va a estar Orly, amigo mío,
1: Lo lamento, pero ya no puedo más.
0: Nos vamos, ya se viene Bicho Riveros y todo el equipo también ya. ¿Quién viene? ¿Ahora quién viene? No sabemos cómo es. Estuvo dura noche. O sea que hoy va a venir entonces. Sí, mira el diario. No. El diario tiene que juntar a decirle. Nos vemos, gente. Gracias. Me quedé a full así con algunos mensajes. Mañana nos vemos 7 de la mañana hasta las 10. Estamos con el show de Palma. Que tengan un resto de jornada maravilloso y el que duerme no conquista.

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6: Música paraguaya, guarani, otro estilo, no solo guarania.
7: Ah, bueno. Ahora entonces ya me ubico, porque vos sos acá el director del programa,
6: no,
7: entonces vos sos
6: no,
7: lo que decidís.
6: No,
7: y vos
6: no,
7: sos
6: no,
7: el monseñor
6: no,
7: de la radio. Entonces yo ya me ubico, disculpe.
6: No, no te vayas, nano.
7: Pido disculpa a la audiencia que me excedí y disculpame zapatulado. Lo que te dice, lo que te pide y lo que te dice el señor Monseñor Bicho Rivero, yo acá soy un complemento.
6: No, esperando.
7: Ahora sí me aclararon mi contrato. Porque a mí me dijeron que traemos el programa para reírnos, para escuchar la polca, la guaraña. Me cortaron la inspiración. Es que para aprender el biscuave. Es verdad, le digo.
6: Bueno,
7: espera un rato. Aprende, vuelve a tienda. Me da rabia, me hace firmar una cosa y después sale otra cosa.
6: Pero todo el programa me va a hacer salud. De entrada de salud, otra
7: vez. Es que para aprender el biscuave.
8: De la cual por lo menos pues, da gusto escuchar música paraguaya que quiera escuchar Bad Bunny. O si no, los audios de estos agropecuarios son lo mínimo, vio.
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9: Hola, soy Polichoche y esta va para toda la racía chiquilla.

0: pagaron por vos.
1: ¿En serio?
0: ¿Quieres saber quién es? Comprar el desayuno y te voy a contar quién preguntó por vos.
2: ¡Cállate, pues! ¡Wow!
0: Viernes, señores, viernes por Haití, 13 grados la temperatura actual. Mi alergia al trabajo. 11 de las 9, 13 grados la temperatura.
3: Y yo, de las cuales, yo, cuál es la que tiene catarro, usa empanada.

0: viernes para besarte.
1: Qué lindo.
0: Qué lindo viernes para escuchar buena música. Esa música que te da sed.
2: El que manda en la casa es el hombre.
0: Nunca lo olviden.
1: Ella cama, mira, precioso.
3: Se quiere bañar a para cora. ¿Cómo me parece? Ya que mi.
4: ¿Dónde lo que te metiste ya otra vez? Llega viernes y vos desapareces.
0: Como me gusta.
5: Sábado unos cuartos, ya humana.
0: Sí, señor, sí, señor, sí, señor.

0: Los Bill, abrazaste ya hoy a Yanni, abrazo de oso, dice. Vos sabés que no le vi hoy a Yanni.
1: No. Me das el sí.
0: A Ceci lo que le vi, y le vi alegre. Pero a Ceci le vi alegre. ¿Será que ya cobró?
2: Bicho, feliz viernes, carajo. Menos cuartel, sen.
3: Bicho, hablando a poder, Alce, de Rivadavia, triplete, ya. Coitetivo, o sea, directo al mundial, los comas de nada.
0: Sí, yo empiezo a hablar de Alex y me van a mandar la puta. Oíme Arturo Rubín, o un Machipi Vera, quilombo, oíme a Bloque Deportivo, entonces al pedo.
4: Bate, coche, buen día.
0: Hola.
4: Ya anduve y ya vuelo con abrazo, éxito. Viernes de aplague, vale, que mientras fluye yo, ya.
0: Ahí está. Ah, no, ahí está Yanni. Yo pensé que no le veía más a Yanni hoy. Hola, Yanni. ¿Bien? Mirále tampoco. Bárbaras. Obvio, sos de verdad.
2: ¿Eh?
0: Todo eso, Pico, es tuyo. A la otra. Todo eso, Pico, es tuyo.
4: Quiero saber
1: si no me das el sí.
0: ¿Qué querés saber, doctor?
4: ¿Cuánto se está pagando?
0: A Yanni, mucho. Porque lo vale. La por investigación. A ver, Ina. Acá se paga porque se paga.
5: ¿Qué tal, bicho? Hola. Viernes. Estira, John.
0: Es más, yo creo que ya se merece aumento, trae Yanni. Sí, doble aguinaldo, tipo, eso bancario, doble aguinaldo. Vacaciones. Pago de viático.
6: Infieles puercos.
0: Estadía, cállate, estúpido. Todo hay que pagarle. Yanni, déjame en mi oficina tu factura de luz, agua y eso. Internet, eso.
4: Peñe, calma, bicho Rivero.
0: Todo te va a pagar.
7: Bicho, será coren esa. Remombo, paite la delineada. Re, a ver si cae esa. Esa no va a caer. No va a caer en sus redes. Maldito mentiroso.
0: Pero ella lo que va a decir, imbécil, no vos. De bomba.
5: Buen día, bicho, viernes,
0: cuando
5: ya audio
0: cucuja,
5: mi amor, para ya de comerme nada,
0: dulce, igual. Ceci, no está a tu alcance, lo vi, ella es nivel botinera, lo vi. Dólares o euros. A la puta, esta botinera, ya. Checa, yo así empezaste con la Sole, dice. No, yo a Sole siempre... le traté con mucho respeto, igual que a Yanni.
6: ¡Wow!
8: Ahí hay botita marrón, lo hace cuatro veces de semana, la Yanni, está guapo. Yo prende de mañana. A por seis chenas, va a calo. A por seis chenas, cuídate.
0: Ah, yeah.
8: Tú, peca, yo acá estoy pescando por la Ruli porque me dijo que ella no va a estar en la radio hoy y me hace sospechar. Eso se cayó. Parece que se está portando mal.
0: Ella con siempre se porta mal, ustedes nomás no saben.
9: Un día, bicho, ya ni se merece todo, pero la han dejado view, pero o sea, no vas a seguir, ¿no? Por lado que te oye pagarse por la UPP, no hay caso, caballo.
0: Ah, la no voy a hablar de mi vida privada, chica. Yo.
4: Bicho, no imbécil, en Douglas ese audio será.
0: Le dije,
4: carajo.
0: ¿Por qué? ¿Por qué, Vico, tan tan nervioso? Este salió desabrigado de su casa.
4: Carajo.
0: Nervioso.
10: Ay, Dios mío, la agresividad de los policías. Despacio nos manda.
4: Carajo.
0: A todos los motoqueiros que nos escuchan, vamos a manejar más despacio. O sea, ahora viniendo a la red, yo otra vez vi que una camioneta le acarició a un motoqueiro. Le acarició y le hizo dormir otra vez. No, ni estaba haciendo eso en la ruta del motoqueiro. Sí. A dormir, le dijo. ¡Brum! Le pasó encima. Qué quilombo, o sea. Demasiado accidente de moto, o sea. Ñambe, ya. Encima, sí, vea, o sea. Ya me caí en la moto, o sea. Ñambe, ya, como duele, o sea. A la puta, o sea. Hay que andar un poquitito más despacio. Sí. ¿De quién?
11: Se está ahí, como vamos a hacer ahí. Vejete y otro cuñado, o sea. Ten. Cuñado prende su vestido, angua, pase, ajá. Se me coge por allá, y va a ser. O más, te le se coge por allá, ya sea. No, a mí mismo, ya sea.
0: No, ni más rompe útero. Ya, pelo.
12: La sociedad
0: de los no, rompe útero. Son nomás los ponedores nuestros oyentes ya.
13: Ah, y otra cosa. Puedes ir entregando en cubota ya el tema para regalar la canasta de Navidad para tu funcionario este año.
0: No.
13: Puedes ir entregando en cubota ya.
0: Canasta no hubo ni va a haber.
14: Bicho, es dubio. Es estúpido.
0: A la puta, dejarle una ciudad que cuente su historia de amor. Porque pío, vos no vas a poder clavar, tú una picha no puedes clavar, pico.
15: Bicho de imbécil. Chica, yo, todas caen.
0: No sé por qué.
16: Qué rasquera.
17: Vas a recibir lo que es sí. 80 gigas por 180.
0: Claro.
17: 160 en realidad. Sí. O sea, vas a recibir.
15: Como suba y te mato yo. 180.
17: Vas a recibir 3 gigas y yo te
15: ofrezco
17: lo que es 80
15: gigas. 6 gigas.
17: 160.
15: 160. O sea, yo puedo llevar un papel de 160 mil.
17: Sí, señor.
0: Va, pues. Hola, pues.
15: Ah, ¿usted ha ido más esa página?
17: Solamente que me confirme que acepta, señor.
15: Está más. Ah, pero ahí cobra, ven a ver. ¡Sabes, se llama acá!

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1: Sí, ya. Chao, Checo. Tiene voz, señora, te da cuenta.
2: Checo Bayú, con Yannick lo fácil. Una botella de champán y listo.
1: Champán, pero espírenla y gusto. Que compre, ella le iba a decir. Comprá pues tu champán y veníamos a tomar. Ahí sí entra. Pero yo comprar no. No, es negocio para mí eso.
3: Hola, Caballo. Voy a poner más despacio en mi radio. Caballo.
1: Sí.
3: ¿Por qué vos no da canasta navideña, Caballo, a tú, ahí los funcionarios?
1: ¿Por qué no doy canasta? Bueno, yo no soy Papá Noel para dar regalo.
3: ¿Qué ya me ponen 10, será? Explícame por eso, Caballo. ¿Por qué no da canasta navideña?
1: No, será.
3: Ya gracias, ¿oíste?
1: A la puta.
4: Mientras le decía despacito, nos vamos a...
1: No, no y no.
5: Papi, bicho, mate cobio. De algunos bichos ahí. Yo voy a llevar el champán para que ya ni vea. Mi caído ya ni doña Arma, me mi comadre. No la jata de champán, no la jareita.
1: La audacia. ¿Por qué no haga nada? ¿Por qué no? ¿Por qué no? No hay por qué, ¿viste? Esa coreana, no hay por qué. ¿Por qué? No hay por qué. No hay una explicación. No y no. Cuando tu mamá y tu papá te decían no,
4: no te preocupes,
1: ¿por qué no? ¿Por qué no?
4: Mujer bonita,
1: y vos querías entender por qué no. Me volvés a preguntar por qué no y vas a ligar. Chao.
6: Bicho, buen día, bicho.
1: Hola.
6: Qué lindo día, bicho.
1: De
6: Encarnación, bicho, saludo.
1: Gran saludo. Gran saludo a todos los encarnacenos.
7: ¡Bicho! ¡Hola, bicho!
8: De Flores Bo.
4: Porque mi amor, tú eres.
1: Son nomás lo de sí.
9: Mamá, como un bólico, ¿cuál será?
10: Hola, buen día, bicho. ¿Qué tal? Está pura de tu programa, bicho. Oye, niña, guau, a ver, bicho, ya, ajá. ¿Sale, bicho?
1: Fori, si lo amo, go. Si lo amo, Fori. Si lo amo, así te animas.
11: De dicho, dejaste carruaje, carajo. Qué puta, man.
1: Por favor, la mila al Fori, porque sí, le. Lo máximo.
11: De dicho, dejaste carruaje, carajo. Qué puta, man.
1: Para la puta, en YouTube tenés ilimitado la música, o sea. Qué poquilla es esa. Impresionante esa. De que venía tu trabajo y te que aguantarle a todos estos carruajes, o sea.
12: Hola.
1: Hola.
12: Hola. ¿Usted? ¿Qué
1: vas
12: a hacer hoy a las
1: 8
12: por ahí?
1: No, voy a por. Ustedes se van y tienen, qué sé yo, dos compañeros, un jefe, dos jefes. ¿Nosotros cuántos jefes tenemos? Y todos los oyentes que son nuestros jefes. Imagínate en la posición que estamos nosotros.
13: No podemos nosotros tapar el dedo con el sol.
1: Totalmente, totalmente. Es muy complicado. Es demasiado complicado.
14: Bicho, bicho, de plaga. Bicho, vos no querés un chofer aparte, mae, para trabajar... Por la tarde, fin de semana. Gente, bicho, y con mi sueldo mínimo no me alcanza.
1: Sí.
14: Lapa tiene gusto caro y yo así nomás también.
1: Sí.
14: Dale, bicho. Conseguí, bicho. Llévame contigo, ya allí pasea.
1: Checa, yo tenés dos opciones. La primera, que conmigo no va a funcionar porque al ser hombre, lastimosamente conmigo no... No va eso y no queda seleccionado para el trabajo, ¿verdad? Extra. Porque prefiero que me maneje una mujer a que me maneje un hombre, ¿verdad? ¿Entendés, verdad? Y número dos, si tu lapa es presupuesto y cambiar por una lapa

más económica. Ole, sí, señora. Acá, si seguimos por este camino, voy a tener que irme a una lapa más económica, decir. Entonces, si se queda contigo es porque te quiere, si se va es porque la plata nomás lo que le estaba atajando ahí, nada, ella, y para quedarse contigo. Sí, nomás ese caballo.

0: Fin de semana que viene, Champions.
1: Quiero
0: Champions.
1: Saber.
0: Champions, doctor, y Rally
1: Quiero
0: de Villarrica.
1: Saber.
0: Rally de Villarrica. Ahí estaremos.
2: Hola, bicho, ¿qué tal?
0: Hola.
2: Más avisar, comunicar.
0: Sí.
2: A tus oyentas, para que tomen ejemplo, ¿verdad? Yo, por ejemplo, yo ya era jueves ayer, hoy es viernes, obviamente, día de fútbol de los muchachos, entonces yo ya le lavé todo su uniforme para el fútbol a mi marido, su botín, su media. Me preguntó a ver si me quería ir con él de su ex, y le dije que no, que yo me iba a quedar nomás en casa a tomar mate y ver Netflix ahí acostadita, le voy a esperar. No importa si llega a las 3, las 4 de la madrugada, yo le voy a abrir la puerta sin problema.
0: Mira un poco.
3: Y así que tiene que ser, la mujer tiene que prepararle al hombre sus cosas, su viana, su comida, su media mañana, su tereré, todo tiene que prepararle. Te ganaron la cuñada, la arriero burro y chambapo.
0: Ah, la otra.
4: Y ande arriero ese cayu, tipo, es que esa tembola mundo va a ver.
0: Ya ni se cambió, ¿viste que pasó otra vez por acá? Esta es otro color ahora. ¿Pero dónde se cambió? Si ella se fue acá a la derecha, acá a la derecha no hay baño. ¿Oíste? ¿Cuándo viste? ¿Cuándo pasó acá? Pasó una pollera cortita, color verde. Giró acá, ¿verdad? Y después bajó. Se bajó ahí. Y después se fue al otro lado. ¿No viste? Pongamos música a mí a preguntarle qué necesita porque se bajó ahora. Yo ahora me iba a buscarle. Ahora le así que vengan, voy a mostrar. Controles y puesta al aire.
5: Con el Felipe Guillén Tatuca, el caballo de la consola.
0: La voz comercial.
5: La voz comercial. La Ruli.
0: Con la música paraguaya.
5: Con la música paraguaya. 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
0: Quien les habla y les saluda.
5: Bicho Riveros. 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
0: Arrancamos. El lunes en Dayeray iba a decir. No sé por qué en mi cabeza tengo el lunes en Dayeray. Viernes, ¿verdad? Hablando solito. Viernes.
1: Quiero saber.
0: Tranquilízate nada, doctor. Saludos a los tuyos ahí, frente.
6: Qué rico.
0: Opa. Y lambo está armando el IPS. Doctor, acá tengo un contratito ahí en IPS para tatu que iba a mí. Vale, doctor, un contrato. Y ahí va. No, more, lejos de su oficina tenemos que estar. Tengo todo el día a venir. Quiero saber qué están haciendo. Ay, qué puta.
1: ¿Cuánto se está pagando?
0: More, ni una posibilidad de responderle. Yo comía con Desi y le veo a él. Yo veo que entra. Doctor. Ya cañé ahí.
1: Quiero saber.
0: Tranquila, estás. ¡Oh, habilitado! Un contratito firmado. ¡Qué loma más de 10 veces! Me han bodeado a mi enfermera, ¿cuerda? Sí, ya hay un capato mi enfermo, doctor. Solución. Ya libera paiteta la cama. Sí, ya hay un capaiteto mi enfermo y yendo a cama libre. ¡Fuerza, doctor!

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0: Esto es Palma, señores. Hasta el mediodía en el viernes de Yaumina. Hoy no se pide permiso, mañana se pide perdón. Buen día, Ruli.
1: Buen día, bicho. Sensación térmica 12 grados, humedad del 83%, vientos 9 kilómetros por hora del sector sur.
0: Espectacular. Me gusta su servicio, me gusta. No está bueno.
1: Es lo que pasa, que de repente hizo más frío.
0: ¿Estado del tráfico?
1: Tráfico inestable sobre Artigas, la ciudad de Lambaré y, por supuesto, ¿Romántico? En Romántico. Ah, en Romántico. El tráfico está inestable. No transite por la avenida Artigas y tampoco en la ciudad de Lambaré por Cacique.
0: ¿Ruta 1 cómo está?
1: Ruta 1, ruta 2, habilitado.
0: ¿Sí? Me habilita, Ruli.
1: No, espera. Yo estaba pensando en la calle, boludo. No, ey, no.
0: Ruli, por decimoquinta vez te explico. Joel y yo somos casados, somos comprometidos. Así que
1: no, yo
0: te pido que te ubiques.
1: Boludo, yo estaba pensando en la calle de bomba. ¿Qué
0: onda
1: son, en serio?
0: Ruta 1 y ruta 2 habilitados. Habla bandida.
1: No se puede con usted. En serio, basta.
2: Es una ñamba y teso de bicho. O sea, es una ñazo, es a pobre. Ruta 1, ruta 2.
1: Con ustedes hay que volar, boludo. Se puede un segundo despistarse. No,
0: que nosotros somos los culpables que vos habilites tu ruta 1 y tu ruta 2. A la puta, al final. Vos sos rápida, pero la culpa es nuestra. ¿Tenés alguna música de acá ahí? 243 años en la bella ciudad de Acaay el día de hoy. Ahí, como siempre, en Baeixapa recordamos a los pueblos. A no olvidar Baeixapa los domingos por Telefuturo de 6 a 7 de la mañana. Sí, señor. Saludos al Team Acaay Rally Team. Sí, señor, sí, señor. 243 años en la bella ciudad de Acaay. ¡Vendemos Ruli!
1: 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Sacá esa música, boludo. Estamos de fiesta. 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
0: 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Ahí ya pedí combo Whopper para nuestro almuerzo el día de hoy.
1: Viste, no acordamos.
0: A pedido de las chicas. Besote para su Romero y para todo el equipo de marketing ahí de Burger King.
1: 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Sí, vendemos Ruli, el come la marinera.
0: Buen día, señora. ¿Cómo te va? Feliz a tu marinera.
3: Ay, qué modo de recibirme, patroncito. Exclusivamente para Boca Fe. Porque la mayoría aguarú para ir a marinar ando a usted porque están de dieta, porque me embramó, porque y cesárea, porque esto, porque aquello. Entonces,
4: pues sea u.
3: Exclusivamente aguarú de Boca Fe.
1: Claro, cada vez tu tupper más chico.
3: Claro. No aportas nada, quería sueldo me meté, ¿por dónde aportas, mi bebé? Ya, ya no le invito porque ella es extremadamente dieta. Comida fit, comida fit. No porque mi nalga, no porque
1: y vos me pusiste en ese modo.
3: Sí, mi amor, pues sí. Ya exagerás. Ya vas a ser anoréxica.
1: No, claro que no. Vamos bien. 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
5: Hola. Rulli, ahora ya me voy junto a traerte.
1: Pasa, no, en serio.
0: Habilitó pues, Rulli, disfruta, un disfrutador habilitado, ¿eh?
1: No, era lo que yo utilizaba en los medios.
6: Bicho, caballo, presenta calle y ande, Rulli, ve. Daje, Ila, buen día, bicho, buen día, Joel, buen día, Palma. Yo presentaba ahí, tío, ¿verdad? Okay, no te llama, oye, justo,
1: Porque di el estado del tiempo.
0: Buen día, Rulli.
1: Buen día, bicho, buen día, Joel, buen día, Palma. Las 9:57 ya son.
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0: yo me iba a almorzar a la agencia ayer, Marinera.
3: Antes
1: Iván.
3: Y otras costillas.
0: Pero
3: bien, otras costillas.
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3: Qué guapa, Rulli, qué guapa. Pero
7: de café, ahí. Vos para qué habilitas, Ina, porque Rulli habilitó ya ruta 1 y ruta 2. No. Vos para qué habilitas, café. Ni importado, Ina.
3: Se van a
8: ya tendré a todas niñas, no, pa' bicho, porque no nieve y tengo.
1: Y no, es que está comiendo.
8: Pues llamen que para el Yurupe la HR Marinera Uruguay Super.
3: Onájese, hermana, onájese.
0: Riquísima la Marinera HR.
3: Puro limón allá.
8: Hola, bichito. Hola, Rulli. ¿Será cierto, bicho, que pediste el combo de Burger King para las chicas ahí?
0: Sí, pedí.
8: Oh, es solamente pura propaganda.
0: No, pediña Salustiana, va a venir.
9: Cocinándola. Sí, va, por favor.
0: Va a venir el combo.
10: Loli, ya jamás. Ya van en la vez, ya van a ruta, no ruta 2. Lo bueno que no es el equipo HR.
1: ¿Qué
10: es eso? Porque ya van a ruta, no ruta 2.
0: Hasta el mediodía.
3: No, mi campo que se había picado, yo hace Uraya.
0: Sí.
3: Pero bueno. Son conclusiones.
0: ¿Qué te puedo decir? Arrancamos la música paraguaya.
3: Por favor, quiero que levantar el ánimo. Y si no es mucho pedir, y con mucho respeto a la audiencia, gatullando música polca de Olimpia y Catuno.
0: ¿Por qué? ¿Qué tiene que la música Olimpia ahora?
3: ¿Y por qué no? Es polca, Olimpia ganó. Y también Cerro ganó. También podemos escuchar la música de Cerro. No tengo ningún problema democrático. Ya, tú, polca de Olimpia, parango pagante de café. Ya me pedirá favorcillo si no me cumplís. No me estire la lengua, Tatuca.
0: Haga un rato.
3: ¡Ah, mamá mía! De que nos conocimos, favor, me mete bella.
0: Vámonos a ver.
3: Las dos, yo quiero democrático. Música de Olimpia porque no, ganó espera, primero espera. Y después la polca de Cerro.
0: Espera un ratito, espera. Sí. Vamos a solucionar esto. Yo necesito solucionar la cosa. Problema me sobra en mi casa.
3: Y sí, claro. Naciste con problemas y viví con problemas.
0: Es lo que me espera ese gallo.
3: ¿Alguien ha decidido sufrir a Andy? No sé, ¿tú guare? ¿Qué?
0: Vamos. Espérame un rato.
3: No me ataqué.
4: ¿Cuánto se tapa? Quiero saber.
0: ¿Ustedes escuchan?
3: Yo escucho.
0: Bueno, yo ya tengo acá la música de Olimpia. Ya tengo la música de Olimpia en mi celular en YouTube.
3: Sí.
0: Que Tatuca ponga la música paraguaya y yo te pongo acá tu polca Olimpia, vos.
3: Ah, bueno. ¿Entendés? Es tan difícil complacerme allá.
0: No, pero la audiencia. Es Radio Olimpia.
3: Pero nadie dice que es una... No sé... Porque ganó la de pasada el miércoles. Digo, no, tenés mucho.
0: Y Cerro Dan ganó.
3: Y también dije democrático, escuchemos las dos músicas.
0: Vos dijiste Olimpia,
3: primero, primero, no, dije los dos, democrático. Primero Olimpia, porque primero jugó Olimpia y ganó Olimpia. Pues ganó Cerro a las 9:30 p.m. Una de Mica, Beca Tubio. Y para la audiencia, yo siempre puedo complacer a Vilaña.
1: No se pasen de guaraní también. Pero viste que si pasamos de tu club, pasen de mi club también.
3: Ya,
1: es democracia.
0: Todo el mundo va a pedir ya la música de su club ahora.
3: Dios mío. Y estamos para complacer, patrón.
0: Sí, no.
3: ¿Va?
0: Sí, no.
3: Ahora te haces del ofendido. Siempre complaces. Dale, Tatuca, ya por mí, Alucia, por tu trabajo y por tu sueldo. Música de Olimpia y por música de Cerro.
11: Hoy no se pide permiso. Mañana.

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1: Aquí no nos callamos nada.
2: Buen día, Ruli.
3: Buen día, bicho. Sensación térmica 12 grados, humedad del 83%, vientos 9 kilómetros por hora del sector sur.
2: Espectacular. Me gusta su servicio, me gusta. Está bueno.
3: Tráfico inestable sobre Artigas, la ciudad de Lambaré y, por supuesto, Romántico. El tráfico está inestable. No transite por la avenida Artigas y tampoco en la ciudad de Lambaré por Cacique.
2: Ruta 1, ¿cómo está?
3: Ruta 1, ruta 2, habilitado.
2: Ruta 1, ¿cómo está?
3: Ruta 1, ruta 2, habilitado.
2: ¿Sí?
3: Ruta 1, ruta 2, habilitado.
4: Ya sé qué me vas a pedir.
2: Me habilitas, Ruli.
3: Ruta 1, ruta 2, habilitado.
4: Ya sé qué me vas a pedir.
3: Ruta 1, ruta 2, habilitado.
5: ¡No! ¡Ey! ¡No!
3: Ruta 1, ruta 2, habilitado.
2: Ruli, por decimoquinta vez te explico. Joel y yo somos casados, somos comprometidos, así que
5: no, yo
2: te pido que te ubiques.
5: Boludo, yo estaba pensando en la calle de bomba.
4: Ya sé qué me vas a pedir.
3: Ruta 1, ruta 2, habilitado.
5: ¿En serio?
3: Ruta 1, ruta 2, habilitado.
2: Ruta 1 y ruta 2, habilitado. ¡Hala, bandida!
5: No se puede con usted. En serio, basta.
6: Es una ñamba y teso de bicho, o sea, es una ñaza, pobre. Ruta 1, ruta 2.
5: No,
2: que... Nosotros somos los culpables que vos habilitas tu ruta 1 y tu ruta 2. A la puta, al final. Ruta 1, ¿cómo está?
3: Ruta 1, ruta 2, habilitado.
2: ¿Sí?
3: Ruta 1, ruta 2, habilitado.
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0: Vaya, dicho la de la Yani Ojendú, oña jamba y todo, Yani Ojendú, para irte el audio entero de este audio con oña jamba y todo Ojendú, Yani. Ante a tu puto, güey, mi audio entero de la gente, o sea. Vaya, pibe, yo sea, que puta, yo soy muy nervioso, laya, carajo. Y a ver, usted tres hijos de programa, carajo.
1: ¿Qué pasa, ve?
2: Estoy escuchando, café, tu audio. Disculpame. A veces no podemos escuchar todo.
3: Bicho, ya que tú pintas las pilares, bicho, ya.
1: La pilarense.
2: Sí, qué lindo. Qué lindo, la flor de Pilar.
1: La flor de Pilar, linda música. Hablando de todas las mujeres lindas del Paraguay. De
4: no se fue con usted. Yo, mi hermano, me enteré. ¿Cómo mi control iba a caer más con ellos? Así, redondita caíste.
1: Ya, es costumbre.
4: Les quiero a todos ustedes.
5: Con ellos, con ni un milisegundo no te puedes dormir.
2: Besote, no. Gladys.
1: Son... A peinar la boquilla, oye, pica.
2: A la puta, no se puede, lo bromear
1: con
2: usted.
1: Te conozco, Cirilo. Baina la... dos, tres, pat, mamá.
6: En
1: Bodhu, en Andrés. Bicho en Dijo de Moco, en Bodhu, en Andrés Díaz. Y no llora, cabe. No, peor de mental, Jim.
6: Dale, cabe.
7: ¿Cuánto sale tu peaje para transitar por ruta 2?
1: Oh. Ahora está clausurado, está la paciente.
2: Bicho. Le podés decir a Oscar Martínez que deje de perseguir travesti. Dice que ya no sube. Ya está, ande socio. Si quiere ser feliz con travesti, ya sube.
8: Carlos,
2: siento
8: la gente ya. Vos querés escuchar el audio de puto y de esa mija. Escucha, ya se lo tiene.
1: Ya.
8: Deja, pecho, mira, dolor.
1: Tú mereces, ahí un jacu.
8: Esa
1: lo tiene,
8: ¿a poco querés meter la marinera de bicho? Todo en tu boca. Pa' verla negando, güey, mija.
1: Le he dicho, puedo ser imprudente.
2: ¿Qué pasó?
1: Quiero contar algo que me contaron. Pero si me permitís nomás.
2: ¿Qué te dijeron?
1: Hablé con una conocida travesti.
5: Ay, güey.
1: Hablé en confianza. No daré nombre. Y Añimón está en diveja a eso, fulana, eso. Va y condena, critica y ni me pegue huerescoa, le dije. Porque tengo cuñaite de hoy, porque el cuerpo cuñaite allá hermosa, así, su rostro, su pelo, y acá en huepucú. Pero huerescoa y tipo allá la banana. Yo me digo, pané, critica y hace. De esta huera y donde a mí, dice. Va, él es tu huere, yo pean de la semongaru, dice. Centro, vete ahí, me anide. Si desde que yo me hice otra vez, y pues se pica, se me metía a picar lo mitad, me dije. Había, si, espéala ahí, punto,
2: cuéntela.
1: Y yo pensaba que...
2: Sale más dar, sí, que recibir.
1: Yo pensaba, verás, siendo travesti, que es más pasiva, más activa son. Pero se la hace mongaru, es el día que sea Cristina Segura, Manoña en Guají.
2: ¡Ay, hijo de puta!
1: Usted me dijo, palabras textuales, no miento ni una coma.
2: De taro, hombre.
1: Ni que ni un puesto de los bichos, sino de
2: la tira. Y aquel se lesionó con un travesti, ¿te acuerdas? ¡Ay, tuca!
1: Y después dice, que se cayó en el baño, mamota, pa. Fisuri total.
2: Vendemos, Rulli.
1: O mondorote la araña, o sea.
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1: Hay que relajarse.
2: Qué lindo tema.
1: Los Ojeda ya.
2: Este es el grupo Los Ojeda.
1: Sí, está con el TV.
2: Sí.
1: ¿Eh? Temazo.
2: Oma, no me caiga, po.
1: Ma, ah, pues ahí. Anisiene. Qué raro que se equivocó, Apo.
3: Vea, con Daja y marinera, amigo. Vea, con Jayihue. ¿Cómo no sabes diferenciar o lo que metes en la boca qué es?
1: Ay, pobre puta. Dios mío.
2: Ya se van a pelear. Viernes por ahí. Te va a pelearse con Oda.
4: No puedo.
5: Esto, además de esconderte la araña. Alemania Mondoro allá o posa sobre el elefante.
1: De Cuacape está totalmente cocido.
6: Rule, Rule, ¿y a vos qué te gusta? ¿El negro con leche, veo? ¿O cómo es?
1: Depende, casi
7: hay. Ayer pasé por tu casa, me tiraste un limón, el limón cayó en el suelo y el juguito en mi corazón. Y nada, ahora
8: está más
7: común. Pasa a mí,
8: más común.
2: Se cayó, no es más bloque de polka paraguaya, bloque de travesti hacemos ahora, dice.
1: Y que ellos también son seres humanos y también tienen sentimientos. Saludos para nuestro café, Víctor Raúl de Multi Envío, hey. Besos y abrazos y
9: animales. A ver si la te maleca.
0: No, todavía. 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
1: ¡Qué guapa, Juli! Un saludo enorme para Arnaldo Arni Lescano. Siempre yo voy a marinera. Calidad, Arnaldo. Abrazo grande, Capó. Y te manda saludo, bichito. Como dice Apodaca, bichito en mi corazón. Gracias a quien se dice la...
2: Saludos a los muchachos, gran saludo. Nosotros seguimos disfrutando de la música paraguaya hasta el mediodía.
1: Por favor, hasta el mediodía, música paraguaya por Palma FM. Alemba, Poca PM, Mereina, bebé. Muñas de música paraguaya.

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2: Romario fue el rostro ofensivo de un Brasil que volvió a ser campeón del mundo en 1994 después de 24 años. Su mundial en Estados Unidos fue determinante de principio a fin, al punto que se quedó con el Balón de Oro del torneo y ese mismo año también fue reconocido por FIFA como mejor jugador del mundo. Los datos ayudan a explicar su impacto. Brasil jugó 23 partidos con Romario y Bebeto juntos y no perdió ninguno. Esa dupla marcó 33 goles en ese tramo y buena parte de esa sociedad quedó expuesta en la Copa del Mundo. Romario apareció con frialdad, con movimientos cortos, con definición de élite. Le marcó a Camerún, convirtió en el partidazo contra Países Bajos y además anotó el cabezazo decisivo ante Suecia que metió a Brasil en la final. Ese detalle también pinta su dimensión. El gol que valió el pase al partido por el título fue de cabeza, pese a que era el atacante más bajo en la cancha. Romario no necesitaba demasiados toques para lastimar. Le bastaba una lectura rápida del espacio y una precisión quirúrgica. En 1994 fue eso, el delantero que transformó media ocasión en noticia y que devolvió a Brasil a la cima del mundo.
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1: Sí, señor, buena música la que estamos escuchando en Palma FM en este día viernes 22. Queremos saludarle a nuestros amigos que están cumpliendo años. Natu González está cumpliendo años el día de hoy. Felicidades, Peli, querida. Te mando un besote.
2: También quiero saludar a una gran persona, un gran futbolista, un gran olimpero, nuestro capitán Richard Ortiz, gran futbolista será. Nuestros agradecimientos, los olimpistas, el fútbol paraguayo realmente.
1: Abrazo para el Capi, carajo, para Richard Ortiz, fuerte abrazo. Yahuque, yahuque, yahuque.
2: Lo mejor, capo, que pase bien con la familia. Abrazo candidato, mucha fuerza y pronta recuperación. Hay que verte ya el próximo miércoles en el partido. Y sin de falta. Abrazo grande. Duro, mi tancha.
3: A ver, bicho.
1: Hola,
3: yo, salud. De bicho, puedes decirle acá a mi jefe, será detestable. Yo, Pilaya, no quiere echar ni para el tereré ni para la empa.
1: Ay, pues, vete después. ¿Cómo así?
4: Igual que vos, bicho.
1: Ah, desde el abasto te estamos escuchando, mi jefe Arnaldo Gene, su nombre. Dice saludos para todos los muchachos. A toda la gente del abasto, lindo sí. Recuerdo, dieta tuca del abasto, y bloque B, era, ¿verdad? Sí. Bloque A.
2: Acarreaba y lomo de tomates a cebolla.
1: Sí, señor.
2: A papa, va, púa,
1: ah, ahí las tías le hicieron hombre.
2: Y desde que te conoció se hizo más hombre.
1: Pues, vos. Estamos en Asia.
2: Estamos en coño, dije. Estamos en Purucasa.
1: Vendemos, Ruli.
2: Dale, Ruli, es que estás en Ruli.
4: Que yo estoy escuchando lo que ustedes dicen. 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
2: Estoy cómodo, querida.
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1: Radiante. Tema.
2: De motinía, música será. Mamá Borucantes está, saludo, bicho. Borucata tiene ti regalito y un pedazo también.
1: Ah, la puta, mandó
2: a Brandes, ella María, ahora acá para jomita visitar su vejeula tallarina.
1: Vamos a irnos de vuelta para ella, nos vamos a ir junto a Carapé, guapa, para grabar. Carapé,
2: porque es Hanche de Moimbaja, en el Diego, ella recorre, mira, se ciudadana, se jahue.
1: Ya jata, saludo para doña María de Cabello.
2: Mando Andrés, es siempre.
5: A ver, bicho, a ver, todo el mal aporte. A ver, Rulilla, y para ver ya, y fácil de este, y aquí el hombre, ahí tenemos, bicho. En 10, en 10 estamos ahí. Nada más que hoy en 10 a directo se va a tener una ruta 2.
1: Salud para el Team La Terza presente en el Rally del Guairá, en sintonía.
2: Totalmente.
1: Hermosa ciudad de Villarrica que realmente va a recibir al Rally del Guairá. El fin de semana que viene.
2: Departamento del Guairá en sí, por ahí creí, bien rústico.
1: Hermoso.
2: Lindo lugar.
1: Hermoso. Sábado que viene también tenemos final de la Champions.
6: También. ¿Sí, bicho? Se espera ir loco, Anlice Plaza. Cuando le necesita, nunca se reportan.
2: Yeah.
6: Y 24-7 está en la casa de su pendeja o en su casa. Y nunca aparecen por la calle. Esto yo, Teletubbies será. Pepa, poma, delicia será.
2: Jairo,
6: ¿qué es loco será.
2: Jairo,
6: ellos salen del cuartel y directo se van a la casa de su pendejo. No. En la casa, en su casa se van y estaban ahí burreando ahí. Ok, me estaba lo mitad, oye. Oye, montado.

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1: Totalmente.
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1: Qué guapa, Ruli, de memoria y guapa. Dime algo, quiero enviar mi apoyo a Paolo Trotevera. Oye, Mundanga, sea yo casi que leí vehículo, parabrisa. Y os perjudican de la pisada, está pesalomito, pescado, un vapuare, gente que se dedica a su trabajo y te roban. A mí ya me pasó y realmente me pongo en su lugar. Yetu, mucha fuerza, Paolo, y recupere tus cosas, sea porque Yetu, papi, situación. Abrazo grande y bendiciones.
2: Saludos a los muchachos de Caviatarra, Litín y un guay rally team y se presente para Villarrica, dice. Gran saludo para todos los rallistas full escuchando Palma FM. Seguimos disfrutando de la música hasta el mediodía. Música paraguaya
1: por Palma FM hasta el mediodía, como dice mi compañero Bicho Rivero.

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0: De las 11 de la mañana, 14 grados la temperatura actual.
1: Totalmente nublado el tiempo, hasta las Ibicea, que sí. Es lugar para eso.
2: Pero vos sabés que, vamos, voy a mirar.
1: No marca lluvia, yo estoy
2: mirando. No marca lluvia.
3: Llovinita hubo el tempranito, a los que nos levantamos temprano.
1: Ya para las 6 de la mañana, costería.
2: Pero no marcaba pronóstico, sí, lluvia.
3: Marcaba bicho en las primeras horas, decía el pronóstico, pero ya para la tarde.
1: Pero clausura en ruta 1, ruta 2, no. Clausura.
2: Ese está totalmente habilitado, según nos informa.
3: No sé yo qué tipo de ruta vos estás pensando, pero ruta 1, ruta. Ya no se llama lo más, sí. Me parece.
2: PI01 y
3: PI02.
2: Bicho, ¿qué tal? Puede ser un saludo de Héctor para los muchachos de Orquín, Paraguay, en especial para Juan Manuel, el más perro de Orquín.
1: Orquín, Paraguay.
2: Sí.
1: ¿Y para quién? Para Orquín, Paraguay, el muchacho.
2: Y para Juan Manuel, el...
1: Juan Manuel sería el capitán,
2: el más
1: la cabeza.
2: Perro, el más
1: el
2: perro.
1: El más perro, el más yaguargay. Sí. Abrazo grande, abrazo grande.
2: Sí, señor. Bicho, querido, saludar a mi gordita hermosa que está de cumple. Aguante la gordita, la que mejore. Ay, pues,
1: okay. Te mande.
2: La que mejore, ya tú sabes. Saludo a la gordita, aparte de Aníbal. Muy seguimos vendiendo, Ruli.
3: Sí,
1: copa, Pepe.
2: ¿Qué tenemos?
4: Ya vendero.
1: Dale, Ruli, pues ya jauturana, gente. Cada yureza.
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1: ¡Oh! ¡Qué rápida, Ruli!
3: ¿Vos no escuchaste todavía mi chamamé?
1: No, la pasada.
3: Yo grabé un chamamé. No, pero yo ya grabé. Se llama Retrato de un pescador para los pescadores.
1: Y con eso vamos a cerrar el programa hoy.
3: Sí.
1: Déjase dejar respirar un ratito, un saludito. Saludo desde Camino 318, dice licenciado Ramón Cáceres y Oscar Vera. Abrazo grande, capo, gracias por elegir Palma FM.
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0: baño así de ojeda, de su señora y su hijo Alan. Muchas felicidades.
1: Está la salud, será Alan cumpleañero, fuera.
0: Hola.
1: Vaya para no, para ir y vea.
0: Ahí vea.
1: Modo bicho,
2: se cayó. ¿Cómo que va a la madrugada? Van a estar ustedes ahí.
0: El... Ay, hijo de puta.
1: Allí, me
0: de taro. Hola, de taro, ¿a dónde?
3: Soy un
1: vagabundo. Ahí para los muchachos, taller Oñe Juan, hey. Para Juan Griffith, abrazo grande, siempre escucha Palma FM, abrazo capo. Está la saludo, bichito.
0: Sí, señor, muchos saludos que siguen llegando en la frecuencia bailable en este día, viernes, Yaumina.
4: Va, más gente se le pase a Natus, ahora sí, ya le regalan. Es parte de bicho, sí, dame, esa tarjeta, o sea. Uy, chila, y saludos, es mi cumpleaños, ¿no? Para, Natus, buena, para mi cumpleaños.
0: Hola, puta, la mujer.
1: Natus, venimos con...
0: Sí, señor. ¡Vendemos, Ruli!
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1: Me encanta esto del placer. Este tiempo lo amerita. Un abrazo grande para un gran cerrito, Gina Joel Torres. Abrazo, amigo, ande, ande.
0: Saludos también para Luisito Parra, nuestro querido amigo Arjonita.
1: El cantante.
0: Sí.
1: Show hace.
0: Mático de Palma. Seguimos con la música paraguaya. Esta es música de Luis Parra luego.
1: Totalmente.
0: Sí, señor.
1: Zapato a un lado, Anota Mínica, tú no. Me pidió música de Rafael Vargas. ¿Te acuerdas de Rafael Vargas?
5: El trovador.
1: El trovador y también Oscar Pérez.
0: Anota tu máquina fórmula de escribir transparente.
1: Sí, sí. Sí, en tu memoria, lo corto. ¿Qué tenés? Un día, ¿sabes? Zapato, un lado, te hace una cosa. Un día me va a fallar mi memoria. Jambe, upa, y te dan de trayectoria. Cuídate la música.

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0: Esto es Palma y ahora ya revisaste bien, googleaste, hoy el día del psicólogo paraguayo. Felicidades, tu señora es psicóloga, Romy. ¡Muah! Beso, con razón lo que este muchacho funciona bien. Ay, ay, ay.
1: Qué horror.
0: Le saludo a mis amigos y amigas psicólogas.
1: De trabajo porque estando ahí, por ahí,
0: Dios mío.
1: O por ahí, cuarta, y no leigo, vea. Abrazo grande y abrazo franjeado para Pablo César, gran olimpista, deporte ahí, na. Abrazo grande, capo. Miércoles, ya yo tu pata cancha, vea. Ya, ja, ese.
2: Arriero mi cereco, el maracán.
0: Así que tu saludo, así que ya nos vamos ya. Falta poquito ya, y ya está
1: la señora pastora, vino por aquí, por allá, estuvo por San Lorenzo, ahora ya está otra vez en Estados Unidos. Espero que haya llegado bien, querida. Ya ese beso, señora pastora. Como viste, y familia, ve.
0: Apoye
1: Yerure, cheve música de Marcelina Rosa Rivero, hey, donde usted, Giselle. De la ciudad folclórica, y para Caraí.

0: El señor Fede Arias se comunicó conmigo. Estuvo por Mallorca, España, por Europa. Habla de Coja Plata, hace lo que quiere. Espero que haya pasado bien y ya está de vuelta por nuestro querido país, Paraguay, querido. Abrazo grande, señor Fede Arias.
1: A vos no te sale el trabalengua.
0: Antes, y después parece que se me trabó la lengua. O me tragué la lengua.
1: Me falta ejercicio.
0: Y tengo
1: de
0: que
1: lengua.
0: Volver a ejercitar.
1: Pero hablando en serio.
2: Chau.
1: No, pero había que decir, hablando en serio, la lengua hay que ejercitar. Vos al decir trabalengua, ñe, pon a ver. Se pronuncia mejor, ve las palabras.
0: Todos los sentidos.
1: Sí.
0: Decirle. Ablandar el músculo de la lengua. Último saludo. Allá jamás, allá apañan droga, pejatas, güey. Ya se Burger King. Para el Super Bowl. Abrazo grande, capo. Escucha la radio.
1: Trabalengua te falta.
0: Y enséñame, querida, que vos un abrazo de Valen, camino uno, camino dos. Cariño, bye bye.
1: Chao, mi gente bella. Buen fin de semana. Que pasen excelente. Abríguense, quiéranse, hagan con un cucharita. Chao.

y al ver que preparaba maleta, esa que se reía le dice: Maigo, vea, a lo avisa por ahí. Los gallardas. Ah, ya para entender la llave conmía. Sé, señora, dos cosas ante la. Y lo primero que voy a llevar es lo siguiente.

0: Pepsi.
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1: ¡Aló! ¿Pero cómo están? Sean todos bienvenidos. Estamos arrancando esta edición viernes en Dale Palma.
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1: Señoras y señores,

0: Sí, hemos sobrevivido una semanita más en la querida República del Paraguay. 18 minutitos de las 12, así estamos arrancando esta edición viernes, hoy 22 de mayo, con una temperatura actual de 17 grados. Está nubladito, está lindo el día, tan lindo como Orly cuando cobra recién y viene re amable. Hola, Orly.
1: Y te voy a moquete esa uta de caña, sea.
0: ¿Cómo estás? Ula,
1: mano a mano.
0: Así está, compañero. Así, con él arranca, después se va a su casa y... Nada, no puede hacer, pero bueno. Che, encontraron al Bruno Mars paraguayo, hey. Fue demorado porque policías querían una foto. Igualito, encima con sombrerito y todo. ¿Y qué pico estaba haciendo el Bruno Mars paraguayo? ¿Por qué la agarraron? Estaba caminando nomás por ahí. Y atenden y agarra y le comparan con Bruno Mars, pobrecito. Maena. Bueno, che, ¿viste el video del playero que le saluda al supuesto personaje que le pidió la dirección de dónde estaba la canchita? Vamos a un poco a hablar de eso. ¿Ustedes creen o no creen? Porque parece muy de verdad ese el video. No, ni el actor más experimentado de Hollywood no va a ser, si es que querían mentirnos de esa manera. Tantas cosas, che, qué bárbaro. Bueno, nosotros arrancando por acá, como todos los días, presentados en Dale Palma por Punto Farma, cuida tu salud y belleza. 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Bueno, ¿qué me cuentan por acá? Ya me están saludando. Buenas tardes, Pati, saludarle a la señora Rita por su cumple. ¿Cuánto cumple, doña Rita? 91 años, pero un apéndice, doña Rita. 91 años, ya quisiera uno llegar, lo primero lo llegar, ¿verdad? Y después estar festejando 91 años, Orly. Yo no sé si llegamos. No.
1: Chau.
0: Feliz cumple a la señora Rita por sus 91 años de parte de Carlos. Dice, cómo no, saluditos. Acá ya me está saludando Sebastián también. ¿Para qué? ¿Cómo me llamaste, Sebastián? Saludos, Pati, veníamos a comer. ¿Qué? ¿Cuál es el menú de hoy? ¿Carpinchos ahí? Livianito, pico. El castigador te saluda desde Capiatá, dice linda la programación. Livianito, el castigador va a comer carpincho. Dios mío, acá con videíto incluido está en la olla. Bueno, nos quieren contar ustedes sus menús de hoy. Sí, que van a comer de rico, desde donde nos están escuchando todo esto a través de nuestro WhatsApp.
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0: Che, Dios, así pico. Voy a comiste carpincho, Orly. Vos sos muy cheto, loco, compañero. Me grabó a mí misma. Hola, Tati. ¿Cómo te va, amiga? ¿Qué hay? ¿Qué haces? ¿Cómo te está tratando este viernes? Hay viernes de soltera, de soltero. Pati, ¿le podés saludar a mi hermana que está de cumple, por favor? Dice un ñembocapú para Vanessa Núñez de Paraguarí. Ay, qué gusto. Yo me quise ir este fin de Paraguarí, pero me voy a quedar para verle a Calamaro. Mañana hay un concierto, toca Calamaro. Vane, feliz cumple, que la pases lindo de parte de tu hermano Héctor, que te va a hacer un lindo regalo y te va a preparar el asado, dice. Sí. Bueno, últimos saluditos y ya vamos a canciones. ¿Aló?
3: Hola, Pati, ¿cómo estás? ¿Qué tú? Y al ritmo que vos llevas, no llegas a los 91. No estás en actividad. En todos los sentidos.
0: No, mi ciela. No, mi bebé. Quiero que Ña Morena te diga. Ay, no, mi bebé, mi princesa bella. ¿Sabes qué? Entra un poco a ver mis historias, como yo entreno. A ver si vos ni en tu mejor momento no entrenaste como yo entreno. Che, yo ya estoy a la vuelta de los 40, che. Estoy a 40 menos 10. Entrenaste como yo entreno. Che, yo ya estoy

0: Bicho, hey, vamos a mandarle saludos. Bicho con Derapi Chacau. Un Yembo Capú, porfa, dice a mi señora Cielo María. Para Cielo María, de parte de su hijo Gael y toda su familia, dice. ¿Cómo no? Saludos. Néstor, vos pico escuchás bien. Yo pico te estoy hablando como bicho. Ok, bicho es más argel. Tiene su voz así. No me baja más la caña. Ya se calmó. Ya le actualizaron que no diga mamá ganada. Ok, qué suerte, porque andaba mintiendo, me andaba espantando a todos mis pretendientes. Pati, pollo al horno con ensalada de aguacate. Ya, mi ensalada ya casi termina. Dice, qué rica la ensalada de aguacate. ¿Qué más le pones aparte de aguacate? Parece tomate esto. Qué rico. Así aceite de oliva, aguacate picadito, tomate y cebolla le pones. Qué rico, me gusta, te voy a copiar. Hola Jorge, ¿cómo te va? ¿Desde dónde nos estás escuchando, Jorge? Con videito incluido.
1: Saludos, saludos, desde New York.
0: ¡Epa! Desde Nueva York está trabajando Gina Jorge. ¡Qué linda tu vista, amigo! Nueva York, que, bueno, Estados Unidos se está preparando para la Copa del Mundo. Están entrando ellos, están en primavera. Están con ya empezando a tener calorcito por esos lares del mundo. Último saludo, ¿sí? Y ya vamos a arrancar con buenas canciones en esta edición viernes, ya fin de semana.
2: Hola, mi corazón.
0: Hola, mi bebé.
2: ¿Cómo va? ¡Qué lindo escucharte!
0: ¡Ay, gracias!
2: ¡Qué
0: igualmente
2: frío!
0: ¿Tenéis con frío?
2: ¿Por qué pico a bicho? Ahora le cambiaron su marcante, ya no es más bicho ahora. Ahora ¿qué? Le dice chaqueñito. Porque este Teila del otro lado es bueno y llueve.
0: Y ese es lo que es su club de fans. Ese es su club de fans. Entre ellos se entienden todo. Yo decía algo. Pero está bien, el amor tiene que ser libre, el amor es para todos y
3: hola,
0: todes.
3: Hola, Pati. Pati, quisiera felicitarle a mi hijo Carlos Domínguez de la Lomita Ñembú, que está hoy de cumpleaños. Quisiera desearle lo mejor del mundo, decirle que le amo y que todos sus sueños se hagan realidad.
0: Ay,
3: y quisiera, si pudieran ponerle la música Realízame mi sueño, por favor. Gracias, Pati.
0: Bueno, tía, un beso grande entonces para el mimado de la casa que está cumpliendo añitos. Che, que mucha gente hoy ya se pronunció por cumpleaños. Qué gusto, che, van a festejar entonces fin de semana. Este fin de festejamos todos los cumpleaños, festejamos victoria de Cerro frente a Palmeira, de la victoria de Olimpia. No,
4: ¿y qué tal? Un saludo para Elena, nuestra amiga que está de cumpleaños. De Capiatá. Muchos saludos para ella, Carlos, Sara, Patti, Julián, Dana, Lenny y Dylan. Saludos, Elena, besitos.
0: Besos, L, saludos. A ver, digo último y sigo. Así es hoy, estoy fácil hoy. Hola.
5: Hola, Pachi.
0: Hola.
5: ¿Cómo andas, mi Pachico?
0: Hola, mi bebé.
5: Oye, Pachico.
0: ¿Qué hay?
5: Puedes mandar un saludo, coño, cordialmente al compañero acá, Adolfo, que se está agarrando del volante y se cree el ídolo de la España.
0: ¡Epa!
5: Y es que le puedes enviar un caluroso aplauso a este coño.
0: ¡Epa!
5: Te agradezco de todo corazón, Patico.
0: ¿Lo está cogiendo el volante o qué? De España, ¿ah? Pues, hay que ayornarse, Orly. De España están. Desde Yaguarón, por acá, saludos. ¿Qué? Atendé un poco. Hola, preciosa. Dice como XTN. Desde Benjamín Aceval. Sí, yo soy ex ACTN, por si no sabían, por si quieres saber. Yo terminé el colegio en química industrial, el CTN. Después nomás se me pasó, ¿verdad? Lo inteligente. No, yo soy inteligente, soy una chica inteligente. Solamente la gente que intentó ingresar o ingresó al CTN, al Colegio Técnico Nacional, sabe de qué estoy hablando. Y me va a decir, de soy inteligente, había sido. ¿Qué te pasó?
6: Hola, Pati Uruguay.
0: ¿Aló?
6: ¿Qué tal? ¿Cómo estás? Muy bella. Me quiero casar contigo.
0: Bueno, dale. Se quiere casar conmigo, dice Orly. Déjame, na. Vení, pues, ¿cuál es el menú acá? ¿Qué estás comiendo? ¿Qué es eso? Dios mío. No. Déjalo más. Bueno, están llegando los mensajes, pero ya tengo que ir a música. 28 minutos de las 12. Vamos a salir con el pedido de la doña. Podemos hacer. No vamos a salir con el pedido de la doña. Así sos, Orly. Qué malo, yo te iba a decir. Para todos los cumpleañeros, el día de hoy le estoy dando tiempo a Orly para que busque. Entonces vamos a escuchar un mensaje más. Ya tenés para todos los cumpleaños. Porque hay muchos.

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0: Daddy Yankee, ¿verdad?
1: Daddy Yankee,
0: con Bizarrap. Esta fue la última canción que graba Bizarrap justamente con Daddy Yankee, ¿sí? Bueno, minutitos para alcanzar las 13 horas en esta siesta de viernes. Acá estamos disfrutando de buena música, dejándote así bien arriba para que arranques bien este fin de semana. 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Hablando de fútbol, ayer les prometí y les mentí. Sí, les mentí. Hoy vamos a escuchar el tema que lanzó Anita junto a otros artistas que forman parte de la playlist del Mundial, ¿sí? Playlist oficial de este Mundial. Ya habíamos escuchado el de Shakira, hoy vamos a escuchar el de Anita, ¿sí? 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
0: 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Bueno, acá estoy buscando acerca de la canción que vamos a presentar a continuación de la mano de Itaú. 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Arranca, che, potente su inicio, Orly, un funkisito de fondo. Claro, no era de otra manera, si no va a ser con funky, claro. La brasilera Anita presentó su tema que forma parte ya, como les decía, de esta larga lista, porque se cree que van a ir apareciendo más canciones del Mundial 2026. Así que bueno, Goals es el tema, es el nombre del tema que unió a tres continentes en esta canción. Anita por, obviamente, América, Lisa por Asia y Rema por África. Tres artistas que se unen para presentarnos este tema bastante movidizo, ¿sí? Movedizo, movidizo. Bueno, como ustedes lo quieran llamar. A ver si a vos te hace mover un poquitito la colita mientras disfrutás. Salimos completito este tema, lo nuevo de Anita para el Mundial, Goals.

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0: 22 minutitos de las 13, qué lindas canciones que estamos disfrutando. Qué bien la estamos pasando en este día viernes. Pero el que la está pasando realmente bien y le envidiamos es el último ganador del Telebingo de 1.000 millones de guaraníes. Dios mío, para envidiarle. No vamos a hablar con él en este caso, pero sí con la que le hace la entrega de los 1.000 millones. Hola, Pato, querida, ¿cómo estás?
1: ¿Qué tal, Patito? Calla, hola a la audiencia.
0: Bienvenida, Palma, como siempre. Pato, por favor, contanos. 1.000 millones se llevó este feliz ganador.
1: Ayer lo conociste, ayer estuvo de recorrida conmigo por todos lados. Y bueno, ya por supuesto todo depositado como corresponde. Y feliz con una nueva vida, como bien decís, ¿verdad? Porque imagínate, 1.000 millones.
0: Sixto David Estigarribia Sosa, de la ciudad de Carapeguá.
1: Correcto, de Carapeguá, compró el cartón en Paraguarí, pero él trabaja en Carapeguá. Entonces, compró un cartón, siempre compra, siempre juega, y encontró el cartón ganador nada más y nada menos que 1.000 millones de guaraníes.
0: Imagínate.
1: Cosa que le va a cambiar. Mira, yo te digo que acabo de salir de Carapeguá, de su casa, porque estuve en la radio y aparte estuve conociendo a sus padres. Bueno, gente de campo que sabes cómo es, y con muchas necesidades también, gente muy humilde pero muy trabajadora. Así que ahora va a poder realizar muchos sueños que siempre tuvo, ¿verdad?
0: Ayer contaba terminar su casita, por ejemplo.
1: Sí, estuve ahí. Tiene que terminar su casita. Le va a comprar la silla nueva a su papá, que lamentablemente está en silla de ruedas.
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0: O sea,
1: y vos sabés que, bueno, se ha creado un mito a través de los años que en el interior sale más, que en Asunción sale más. Eso es, sinceramente, un mito. Porque ahora, por ejemplo, bueno, ese cartón estaba distribuido en Paraguarí, pero él vive en Carapeguá, fíjate. Sí. Ahora saltó otro pozo de 550 millones. El cartón fue distribuido en Villa Elisa, pero ya tengo entendido que se presentó ganador y es de barrio Santa Ana de Asunción. ¿Viste cómo son las cosas?
0: Claro, por eso, a eso voy, de que la gente por ahí siempre acostumbra comprar de un solo lugar, pero hay que ir probando suerte en distintos lugares. Claro. Pasaste y por ahí te llamó la atención el cartón que estaba en el semáforo de tal ciudad o de tal barrio que no es el tuyo. Bueno, por algo, al levantar oreja nomás. Así que por ahí, para este domingo lo pueden hacer,
1: A jugar al número uno, al que más premia, porque realmente sale. 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
0: Completamente.
1: Realmente.
0: Completamente. Para este domingo, entonces, ¿este domingo qué fecha es? A ver, bueno,
1: este es
0: 24.
1: 24, correcto.
0: 24. 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
0: Bien. Qué gusto, qué bueno. Así que, gente, ya saben, a comprar ya mismo el cartón. Pueden ser parte también. 14 ganadores de pozos ya lo que va del año y estamos que en el quinto mes del año. Una locura, Pato querido.
1: Una locura. Hasta el momento, pozo mayor es este de 1.000 millones de guaraníes de Sixte Estigarribia y toman 14 los pozos hasta el momento.
0: Espectacular. Pato, querida, muchísimas gracias. Así que bueno, hasta un próximo encuentro hablando de más ganadores, más millonarios.
1: Gracias, gracias a vos. Seguramente conoceremos el otro ya la semana que viene.
0: Bueno, ahí te vamos a esperar entonces. Gracias, Pato.
1: Un abrazote. Chao, chao.
0: Bueno, imagínense, después me cuentan por ahí si uno de los ganadores así millonarios es algún oyente de Palma que hoy dijo, bueno, voy a comprar, le voy a hacer caso a las Patricias que estuvieron hablando y compramos el cartón. Vamos a comprar, Orly. Ya, ahora mismo, luego, después de escuchar todo esto, 1.000 millones, ya quiero ir corriendo algún semáforo a comprar mi cartón de Telebingo. 28 de las 13, nosotros seguimos disfrutando de más canciones.
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1: Bueno, nos vamos, pero volveremos. Sí, lindo fin de semana, que disfruten, que sigan disfrutando con buena música. Ya se llegan los chicos del Congreso a no mudarse de la 106.5 de la frecuencia bailable. Yajá, Orly. Yajá, sí, señor. 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Bueno, lindo clima también, fin de semana, mañana con solcito, vamos a estar con climas frescos, a seguir disfrutándolo, y de mi parte es todo, será hasta el lunes, chau chau.
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1: Hoy, ¿qué día es? Hoy es viernes. Viernes, viernes, viernes. Viernes con sabor a alcohol. Mucho alcohol. Viernes, viernes. Y escucha este tema. Escucha, escucha, escucha. Pronto lo olvidarás. Son cosas del amor, son cosas de tu edad, no debes entender.

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1: ¡Ah! El corazón no espera. ¿Te acordás de este clásico, no? ¡Qué bárbaro! Vos sabés que los viernes tiene sabor a clásico, loco. Sabor a estos temas que te acompañamos hasta las 5 de la tarde aquí en Palma FM
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1: ¿Alguna sugerencia, algún tema musical que lo quieras escuchar? Pero con mucho gusto, lo buscamos con Romero DJ, con Wilson, con toda la muchachada y lo ponemos al entre para disfrutar de todo esto y mucho más. ¡Qué lindo viernes, papá! Escuchala cómo suena, papá. Bronco, bronco, una, dos.

0: Bueno, como todos los días, reporte sintonía, habilitamos el WhatsAppero de la radio, ¿te parece? ¿Desde dónde estás escuchando Palma FM? ¿Qué barrio? ¿Qué ciudad? ¿Dónde? ¿Qué carajo estás haciendo? Escuchando 106.5. Gracias a toda la gente que ya están enviando los mensajes. Un montón de mensajes de audio. Cortito los perros, puede ser, pero no me envíen 5 minutos de audio. Música en vivo de la mano de...
1: Orlando Romero, DJ.
0: 15 minutitos pasaron de las 2 de la tarde, 17 grados de temperatura.
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0: ¡Es el maestro!
3: Con ustedes, el Napoleón de la FM, Wilson Onomástico.
0: El Napoleón más Wilson será, ¿cómo no?
4: Bien. Yari de lujo, espectacular. Nangana palangana, purete, whippy, chunai. ¡Qué lindo día para morir!
0: Estilo Vivi, ¿no?
5: ¡Castigo!
0: Así pero más o menos. Buenas tardes, Congreso. Felicidades para la señora Rita por su cumpleaños. 91 años de parte de Carlitos. Doña Rita, felicidades, doña Rita. Pero 91 años, una bebé. Abrazo grande, doña Rita, de parte de toda la familia. Pásala bien, doña Rita. ¡Fuerza! Entregué todo. Buenas tardes, Congreso. Saludos, Ever, Cacupemí, Arihuán, Sintonía. Ever, bienvenido, maestro.

0: Estelita, ¿cómo te va? Bienvenida, ¿cómo anda? Hello, vamos.
1: Hoy es viernes. Y la nariz lo sabe. Viernes de aspirar.
0: Ay, pero me la mira, cape. Cuchana, ¿cómo va, loco? Orlando, algo de escape puede ser, Carlito, escuchando la radio en Fernando de la Mora, zona norte, pero cómo no, buscamos.
2: Hola. Ay, de buen día, entra y falta en vos de
0: Cuchana, loco. ¡Escape! ¡Qué buen grupo en su momento! Un clásico de clásicos.

0: Escuchando la radio entonces, un saludo, soy Jorge.
1: El Congreso, va a la puerta los muchachos, Federico, soy Cáceres, Wilson.
0: ¿Cómo andamos?
1: Orlandito, DJ, Víctor. Anígena se ha venido mandando ambas, la pecaruga te diga, y nada, ni mo, agarren ni peñemos que están, ni ojo, y más Cáceres, y yo, con la cabeza palito, relleno, va. Alto, coño, la cacharada, y la que se parece.
0: Escuchala, escucha, escucha.
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0: Hello.
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0: ¿Por qué, pues ya ahí? ¿Hora con ya? Y 20 ya, cabrón. Escuchana, ¿cómo va?
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4: Bye, Orly. ¿Qué haces, capo?
0: Bate conmigo.
4: Los temas eran muy puja y que llegue, o sea, es mondoronde.
0: ¿Por qué?
4: Pura gente de Orly.
5: No. Ahí tiene que ver.
0: Un poquito, escucha
5: no,
0: esto.
5: No, Bore. Mira, corre, lega, la puta se da.
0: Escuchana esto.
5: Puta se da, es un DJ, está más de viernes, nena.
0: ¿Y esto?
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6: Pero Orlando, ¿sabes el mundo de los paisteos, man? Yo le qué más será.
0: Y tengo que entrar con capeto, tío. ¿Sabelo? Escuchana, ¿cómo va? Hola, Lidia, ¿cómo te va? Muchas gracias. Orlando, vení, pues vamos a tomar su... ¿Cómo pico solo vamos a tomar ahora, Lidia? ¿Qué pico te pasa, Lidia? Hola.
7: Dale, Carlos, Orlando, buenas tardes, Orlando, Matecovina, Orlando Cáceres, Wilson, Víctor oh. Martín. Es pura genio, Orlando.
5: No,
0: tira,
5: no.
0: Tira.
5: Llega.
0: ¿Y esto?
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0: Orlando, ¿podemos escuchar Por Mientras de Yahari? Ah, Yahari, hace rato que no ponemos, ¿verdad, Romerito?
8: Hola, ¿qué tal? ¿Cómo estás? Sintonía de Capital, Dani Accesorio, un gran abrazo.
0: Abrazo, Dani, querido, ¿cómo andamos? ¡Vamos!
9: ¡Ape, Orlando! ¡Wilson, a la puerta! ¡A formar fila, a ver, ese veina!
0: ¿A qué?
9: Ajá, no se muleta nada, porque a pen, ¡uy, tía!
5: ¡Buena esa! ¡Bien ahí!
8: ¿Qué tal, Orlando? ¿Cómo andamos? ¿Qué hace, allá en el equipo? ¿Cómo están?
0: Bien.
5: Hola, Capé.
8: Yo me quedé anotado para el sorteo. Mis tres últimos son 23-15.
0: ¿Anotado, loco?
5: Anotado, claro.
0: No sé qué vamos a hacer, pero algo vamos a regalar. ¿Te parece, Pau? Una noche con Wilson o con Romero, no sé. Algo vamos a hacer, loco.

0: con la ñana, come para allá por ahí, que la deje a Juan, será.
1: Y tenemos
0: que... puta en esa.
1: Escuchana, como suena un poco de clásico.
0: Te demanda ahora una ñana.
1: Suena clásico, obviamente, Palma. Avisale a tus amigos, poné más fuerte en la radio, poné más fuerte, estamos con...

0: A ver, Orlando, baby, su sugerencia para la tarde, ya humana, ya humana. Beso para los dos.
1: No, para, no tampoco la va. Lindo viernes, todo lo que quiera.
2: Claro.
1: Que tú viñas calmada, mira. No. Cuchana, papá. Cuchana, papá. Poné más fuerte, Romero. Ah, ¿por qué nací pobre, carajo?
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2: Apégame.
3: Escuchar nada de este clásico y Orlando a Upe Peloñe.
1: Escuchana, papito, escuchana, ¿por qué nací pobre, carajo?

0: Y es viernes, ahorcar travesti, carajo.
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0: Hola Orlando, hola Wilson, hola,
1: hola Café.
0: Víctor Martín, hola Orlando DJ.
1: Mate coina,
0: feliz viernes. Saludo acá el laburo con Guillermo Galeano.
1: Abrazo, campeón. ¿Y esto? Ya que estamos hablando algo de límites, soy Josefina. Dale un beso a tu DJ. No, vení, dale. No, ni en pedo, ¿no? ¿Qué te pasa, Josefina?
2: Dale, dale, sigue la canción.
1: No, pasa. Dale, no.
2: Josefina. Yo voy a salir nomás.
3: No.
1: Josefina, un beso para DJ.
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2: ¡Y a la puta! Con ese tema.
1: Vení, dale, vos, beso, Josefina.
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0: Buenas. Buenas tardes. Orlando, Timoteo, Cáceres, Wilson.
1: ¡Oh!
0: Loma Plata presente.
1: Loma Plata.
0: Presente, Loma Plata. O sea,
1: sí, señor.
0: Atento ya, o sea.
1: Por todos lados están escuchando la radio. Muchísimas gracias, muñeco. Gracias por estar con nosotros. Gracias por elegir 106.5. Gracias por elegir lo que es hoy día Palma FM. Sana límite con Alicia Villarreal. Lo que yo abrí con Alicia, hermano querido. Ella no sabe nomás que fue mi novia. Suena Alicia Límite, papá.

0: A Tigrán presente Orlando, saludos, bienvenido a Tigrán, muchas gracias. Fernando de la Mora, Zona Sur, bienvenidos también.
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0: Kikio, estamos escuchando Orlando a través de la edad. Saludos a Wilson, ¿cómo no?
2: Saludos a todos, Kikio, carajo. Ta.
0: ¿En castellano Kikio sería?
1: No sé.
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0: Luciana, por favor, este audio, pero cómo no, vamos.
1: La escribí yo una semana, ñemo misterioso, subí ya llama para lo de coja homenaje. Directo.
0: ¿Cómo?
1: La escribí yo una semana, ñemo misterioso, subí ya llama para lo de coja homenaje.
0: Hey.
1: Directo.

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1: Orlando.
2: Oh.
1: Portería con hijo de grande, Hijo mío, ¿te fuiste?
2: No, no puedo, loco. Estoy ya en radio. En la tanda me voy, en la tanda. Grupo El Tiempo. Suena, suena, clásico. Metele.

0: Hello.
1: Pío, hablando Wilson Fardo, pues fiel seguidor de Sobre San Pedro. Aime en Madrid, vino esa ya yo de Iso.
0: Fuerza, loco.
1: Se saluda, mi capel.
0: Abrazo grande, Marquito. ¡Vení, Nebomba! Denny, un clásico que te gusta, un grupo que te gusta. Mira que estoy bueno con Wilson, estamos buenos hoy viernes. Un clásico que te gusta, un grupo.
2: Grupo.
0: A ver.
2: Vallenato,
0: oye. Lo que vos quieras. Vallenato, papá. Vallenato, ¿te gusta Vallenato? ¿Qué grupo, maestro?
2: No sé, cualquiera.
3: ¿Con cerveza o sin cerveza?
0: No, para. Como que cualquiera. El famoso.
3: Nah, de... eso es ya el lito más.
0: Como que cualquier tema, Vallenato, no puedo. Denny. ¿Cómo?
2: Desde la NASA le están escuchando.
0: Desde la NASA.
3: La gran puta, carajo.
0: Denis Caniza.
3: Hasta ahí llegamos.
0: Pero. Pedido de Denis Caniza. Escucha cómo suena. Este es el pedido de Denis Caniza.
4: Amor.
0: Un beso a Denis Caniza, dice Carlito. No, ya no entra ahí. Yo ya no entra.

0: Ángel, ¿cómo te va?
1: ¡Hola, Wilson! ¡Oh! Temerario.
0: ¿Temerario?
2: Era que es más radio comunitaria, ¿verdad?
0: Temerario romántico, de loco.
3: Perlando a Wilson, de Tawin. Si un mismo bubo igual a dos en Duja, se daña a Perlán, para vende, o si en balas, emisora, de igual, ese radio, pero para
0: el tema. Posible, entiende radio, cabrón.
4: Vos, puñeta, me ella puede acá.
0: Parana,
2: loco. Así no. Saluda a mi gran capé, mi gran amigo, compañero del otro laburo, H. ¿Está escuchando la radio, H?
0: HR,
2: o sea, no, no, H. Es mi compañero acá. Este es otro H, mi gran capé, H. Saludos, H. Uno de los mejores productores que parió la televisión paraguaya.
0: Con razón no están atendiendo en IPS. Estoy llamando en call center y no me dan bola. Están escuchando Palma.
2: Ah, mira, ¡ah! Pues, atiendan. Pongan bajito nomás la radio, porque tienen que atender algo.
5: Levanta bien la frente, yo también te voy a hablar.
0: Te escucho siempre, amigo Alfredo. Te saluda Alfredo. Bienvenido, mate con Alfredo.
6: Buenas tardes, la congresita. Orlando Wilson, Orlando Romero, Víctor Martín, pantalón blanco. Yo también me anoto para el sorteo del fin de semana de Tortura, digo, del fin de semana de canto con Orlando Cáceres.
0: Ya está, anoto. ¿Cómo? Escucha esto, loco.
5: ¿Cómo pudiste?
0: Palma, pasen. Tonto enamorado de Temerario, por favor, dice.
7: Ape Wilson, Ape Orlando. Ya se acabó. Buenas tardes. Un visionario para ustedes. Se fugaron entre muchos. Traducido, grupo escape.
5: ¿Con qué voy a aliviar mi alma? Ya no
8: te... Ceci, mi amor divina, mi vida. Ceci, ¿dónde estás, Ceci? Amo tomático hoy. Ceci, mi amor divina, la Ceci.
0: Te cine y no pa' más, tú, cabrón. Ni antes, ya, ni plata, ni mono. Onda, y usted ni leche, que ya venga. ¡Socorro!
9: Ya que el récord, hermano, sabe qué pedir, yo puedo pedirme él.
0: Dale, güey.
9: Señora de Otto, un buen vallenato dedicado.
0: Pero, ¿cómo no? Pero mientras tanto, suena Temerarios, papá.

0: Santa Rosa Misiones presente, Richard Gómez. Hola, Richard, ¿cómo te va? Puerto Cacupemí, escuchando la radio. Abrazo, muchachos, mate cobio. No cañibé, la container, mira los muchachos de Cacupemí. O cañillo de container, dice la mitad.
1: Y canto, pero dije, pero ya quedas así. Se va a monga, uy, pita, Ceci, allá.
2: ¡Ay, cuepete!
0: Ceci, no me

0: de Lubianda de Yureiga, pero.
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0: ¿Por qué, pero? Muy temprano, lo adiós para, ¿sabes? Saludos de Chaco, Filadelfia. Un tema de los vallenatos. Oliver soy. Hola, Oliver, ¿cómo te va? Buscamos algún tema. Gracias por estar con nosotros. Agradecido a toda la gente. Ahora llegamos a 1800 mensajes antes de las 3 de la tarde. Y es un premio, realmente un premio para todo el staff del Congreso aquí en Palma. Agradecido en nombre de todo el equipo. Romero Poro de Música, Wilson, yo soy Orlando Cáceres, Víctor Martín Jiménez. Señor, señora, hasta las 5, ponemos fuerte. Nos apoderamos de tu tarde.

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2: Seguimos, empezamos a vender, maestro, ¿te parece? 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Saludales, porfa, a mi hermano Adolfo Leguizamón, que vive por Valle, mi Concepción, fans locos de usted. De parte de Patricia Leguizamón, su hermana, estamos escuchando en la radio. Abrazo grande. Hola, Pati, ¿cómo te va? Saludos para Adolfo Leguizamón, Valle Mi Concepción, escuchando la radio. Abrazo grande. Adolfo será. Eyú, Arvillaú. 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
3: ¡Ah! ¡Hoy salimos de Levante!
2: Sí, qué pelada. Es cuando uno planea un fin de semana salir con una chica, Wilson, me imagino que les habrá pasado. Planea una semana full. 10 días, 9 días. Sí, ya estamos para el viernes. Ya estamos para el viernes. Yo me voy a buscarte, o yo me voy a tu casa, o a tu depa. Como quiera, perfecto, todo chiche en bombón chul. Y uno, siendo hombre, es mal pensado. ¿Por qué es mal pensado? Especial, escuchen bien lo que les voy a decir. ¿Por qué es mal pensado el hombre? Porque al salir con la mujer, con la chica, con su ya acostumbrada, uno piensa en qué motel ir, en dónde pasarla bien, en qué apartamento ir, si ir a la casa de la novia o estar en la casa del tipo. En ese sentido me refiero el mal pensar. Se adelanta a los hechos. Pero qué pelada es, Wilson, muchachos, y también para las mujeres, que en ese día, específicamente el viernes, hoy, te llaman y te dicen: che, Wilson, no puedo porque vino Andrés. Se te va el mazo todo, o sea.
3: Bueno, pues entonces la mujer también es mal pensada si dice eso. Porque el que esté con Andrés no le imposibilita salir. No,
2: ya sé. Ya sé.
3: Entonces, ella también quería algo y vino Andrés, claro. Y le imposibilitó.
2: Cuando uno está en pareja, pues generalmente cuando van a salir, pues uno ya está predispuesto a eso. Pero te preparás con todas las ganas, esto, aquello, dónde vamos, qué tomar, qué hacer. Y ¡plax! 50% de las ideas se fue al carajo ahí cuando...
3: No, eso sí, se desvanece toda posibilidad de intención que vos tenías.
2: ¿Qué hija de puta de Andrés? Mira. Andrés, te podés ir a la... más o menos así el tema.
3: Claro, sí. Claro.
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3: Marquito Bomba está escuchando la radio. Él es de San Lorenzo, pero ahora mismo está por Areguá, por Pindolo, Areguá.
2: ¡Ah, mira, boche!
3: Saludos, Marquito Bomba.
2: Abrazo, Marquito. 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
0: Hecho una coca, punto un bebé. A ver, oga, cota, ve, taco a este. Porque si se hace un puta y te. Con hierro se acuete ya. No acuete ya, no.
3: Tengo ahí, debutaja.
2: Jesse, ¿y qué? Será Cripotaité, dijo, ¿verdad?
3: ¿A qué? Sea Crip.
2: ¿Cómo dice?
3: Así, sea Cripotaité, dijo. Sea Crip.
2: Ponemos ya
0: ese. Yo quiero cocar un punto un bebé a Beoga, cota de taco a Naeti. Porque si sea Cripotaité, con dinero se acuete. No acuete ya, ¿no? Tengo ahí, debutaja.
2: Sea Cripotaité, me dice. 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
5: Hola,
2: Wilson,
5: hola. Orlando DJ. Estoy de acuerdo de eso contigo, Wilson, porque a mí, por ejemplo, me gusta tener hombre, pero como amigo normal, ¿sabes? Amigo normal, no para hacer otras cosas. De que tener una cita de recorte en año, cuando sea, pues ya, bellas horneras, se me ahorra, pues, son muy mal pensadas. La verdad.
2: La verdad.
3: No entendéis.
2: Que los hombres dicen que directamente ya quieren el asunto directo.
5: Wilson, porque a mí, por ejemplo, me gusta tener hombre, pero como amigo normal, ¿sabes? Amigo normal, no para hacer otras cosas. De que tener una cita de cuota en año cuando sea bellas, bellas horneras, se me ahorra, pues, son muy mal pensadas.
3: ¿Sos muy mal pensada o son muy mal pensados?
5: La verdad.
3: No entendí. Pero está bien. ¿Qué tiene malo que la primera del hombre ya intente también?
2: Pero acá, según entendí, es que ella no quiere entregar la primera vez y quiere tener a hombres como amigo. Como amigo.
3: Vale, y vamos a superar más la primera vez y vamos directo a la segunda.
2: No, para nada. 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
5: Hola, Wilson. Hola. Orlando DJ.
2: ¿Esto ya pasamos? ¿Vos quieres poner una de Nato Cayo? Una más.
7: ¿Qué hace Orlando Wilson?
3: Hola, Capé.
7: De. ¿Será su puta y te o está a punto de llegarle la regla? De boludo.
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0: Pero huye, está mala casi nieve.
3: ¿Eh? ¿A Ay, pues.
5: Ahí puedo vivir. Muchas más bebé de 8 veces por día. Ay,
3: pellajú.
2: Señora.
5: Más que... Casi. Le mandé pregunta para el año mes.
2: Guacandita, señora. 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
8: De cuál es la ya botada será Wilson. Es la primera vez de mujer en Janeja y sube. La primera vez doña Movil gente de hoy.
2: Qué
8: guapo será.
2: Qué buena deducción esto será. Cuando vos le jugás a la pendeja la primera vez, sos mal educado, sos mal pensado.
3: Sos calentón. Eso nomás luego querés.
2: Sí, señor. Y cuando no actúas en forma concreta como caballero,
3: claro,
2: te dicen que sos flojo.
3: Ese puto le dice a su amiga.
2: No,
3: papá. No me jugó luego.
2: No te
3: puedo. No me tanteó. Sí. O sea, casi que hay una pareja que se iban a conocer por primera vez. Por primera vez. Hablan por teléfono y él le dice a ella, bueno, ya estábamos que vamos a encontrarnos. ¿Cómo te voy a reconocer? Le dice. ¿Verdad? Y le dice ella, bueno, yo peso 62 kilos y me mido 1,80.
2: ¿Qué?
3: ¿Y vos cómo? ¿Y vos? Dice. Yo ya llevaba una báscula y una cinta métrica.
2: ¡Ah!

0: 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Hello.
1: Wilson. Orlando, peñen bobillo, vaina, van a ver, elegí la mensaje.
0: No, nada que ver, a 7 como está llegando, estamos tirando a capeta. A 7.
2: Café, Orlando.
3: Hola, café.
0: Sale
3: mal. No sale nada, café, nada, café.
0: Nada no sale. 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
4: Va, ese fue al carajo cuando te dice que le vino a Andrés, mi bomba, de Orlando una llamada,
0: legal, pero capetón. Hola, Carlito, ¿cómo te va? Bienvenido, maestro. ¿Matecubio? ¿A qué? No sale.
5: Orero, está la cachiné.
0: Parana, loco, ¿qué te pasa? No vayan a caer en la vulgaridad. Vamos. Hola.
6: Ah, pues otra cosa, ande, y cuál es un mapa, lo voy a poner ahí, la y lo está. Jau, va y paite, sube. Jau, poná, sube. Malo y
0: por
6: nada, bebé.
0: Ah, qué buena pregunta será. Legalmente, qué buena pregunta, ¿eh?
6: Hay un mapa, lo voy a poner ahí, la y lo está. Jau, va y paite, sube. Jau, poná, sube.
0: Ah, mira, boche. Sí, señor. Qué buena pregunta, ¿eh?
2: Ape Orlando, Ape Wilson, mate copio.
3: ¡Oh!
2: Ya estoy pillando algo de Meta Guacha.
0: Meta Guacha. Romerito, ¿cómo no? Buscamos Meta Guacha en minutos. Hola, Nelly, ¿cómo te va? Vamos.
7: ¿Qué tal, Orlando Wilson? Estoy Orlando, ¿viste por este tema de IPS, Yeguma? O sea,
0: Yeguma,
7: ¿qué puta de que está este señor? O sea, está patoito lo que dice. El tema de los alquileres que vivían gratis de la gente.
0: Pero totalmente de acuerdo, o sea. Ojalá le cuidemos a este presidente por todo lo que está haciendo, está descubriendo, está tirando al aire para que todo el mundo conozca lo que está pasando dentro de IPS. Ojalá no se le cambie, porque le está tocando la entrada de plata a mucha gente poderosa ahí en IPS. Mucha gente. Ojalá se le cuida a este señor.
8: Orlando Mateco.
0: ¿Qué hace, capo?
8: ¿No querés que el profe Master sea tu abogado defensor y nada? Del 21 la ñe condenata a... Ay, no, tranquilo, el 19 era moje.
0: A ver. Y no entendí, loco. ¿Qué pa' querer que te diga? Una más.
9: ¡Wilson!
3: ¡Oh!
9: ¡Wilson!
3: ¡Oh!
9: ¡Lo siento, Wilson!
0: Hola, Diego, ¿cómo te va? 8405-105. En Brasil escuchamos Orlando, saludos. ¿Cómo no? Poneme a tu nombre.
10: Hola, Orlando.
0: ¿A ver?
10: Hola, Wilson.
3: ¡Oh!
10: Hola, Víctor Martín.
11: ¡Wilson!
3: ¡Oh!
11: Uno para tu Wilsonario.
3: ¡Poisi!
11: Ese señor nunca paga de más ni nunca menos.
3: Justo.
0: Le cagaste el chiste. ¿No?
12: Ahí lo honorable congresita. Ya en duda, banda a tu hermana.
0: Dale, güey.
3: Con la familia no, Gabe. Con la familia no.
0: Una más.
8: Orlando, es respuesta del oyente.
13: Del 21.
8: Por la su vez, que linda es la chica. Hay que decir, ahí la chica.
0: Pero no se refiere a eso, capitán. No se refiere a eso. Acá. Esto puedo tirar. Verá con ratito. Este me tiró Víctor Aguilera. Ay. Para irnos a la tanda. ¿Qué pasó? Viste que nuestra compañerita pues es grande la Jenny. ¿Vos le conoces?
3: Yanni.
0: La Yanni. ¿Vos le conoces a Yanni? ¿Sí? Ah, mira. ¿Cómo? No, no sea pues así. No, no sea pues así. Es divina, es enorme. Vos por lo menos si te abrazas a vos, te vas a quedar con la... A la cintura te vas a quedar con Yanni.
3: ¿Y dónde quiere quedar se va a quedar?
0: No, pa...
3: Ahí es donde se quiere quedar. Ni arriba ni abajo, justo.
0: Che, ¿cuánto tiene Yanni? ¿Un 80 por ahí tiene? ¿Verdad? Ah. O más. ¿Más alto que vos?
3: 3 metros mejor que vos. Este año puse en casa sábado.
0: No, para acá. Y me llamó la atención lo que dijo Sole. Nuestra compañerita Sole, la señora Sole. ¿Y Sole cuánto tiene? Sole tiene unos 65 por ahí tiene, ¿verdad? ¿Verdad? Unos 65, 70, no ya, 70 ya era, unos 65 por ahí tiene Sol. Y Yanni tiene un 80 para arriba en barete, pone más alto que Wilson. Un 80, 85, imagínate, tiene. Es medio grande y generalmente para el hombre es medio que en el mundo ingolar es esa, una mujer un poquito más grande que vos. Más huesuda, divina, divina Yanni. Pero escucha el audio de Sol, es un cago de risa. Te juro que es un cago de risa.
14: ¿Cómo
0: sabe,
14: Yanina? ¿Cuántos metros
0: pico
14: tiene esa Yanina?
0: ¿Eh?
14: ¿Enredó
0: a
14: alguien como la de esa?
0: No, Sole. ¿Qué pico te pasa, Sole?
14: ¿Enredó a alguien como la de esa?
0: No. ¿Cómo pico Sole? Sí.
14: ¿Enredó a alguien como la de esa?
0: ¿Qué me dijiste?
15: Como
0: perdón.
15: La sandía. ¿Eh?
0: ¿Cómo la sandía, eh?
3: Claro. Tú y sabes.
0: No puede, no puede. A la pinta.
16: Orlando, Wilson, Romero, ¿para qué momento llega de sorpresa ahí con la merienda para la radio? No digo hoy ni mañana, pero en cualquier momento.
0: Pero Nina, hoy le da el tema.
3: Claro, hoy. Sorprendernos hoy. A mí me gusta sorprenderme los viernes.
16: Orlando. Y Orlando DJ o malo ya DJ Vino. Wilson, date con.
3: Yari.
16: Ya, pues se ve Discord, ¿no?
3: Pregunta nomás.
16: A ver. Pero Yanni hace cada mañana su foto. Pero no veo un piso, pero ya sea ahí.
0: Sí, pero nosotros, viste que. Viste que ellos son estrellas y tienen su community manager que les sigue lo por todos lados. Ore, a ver, ¿ya cuándo mañana ore? ¿Sé si ore ya o voy? José, ore y no va a potente. Ore, jálame. Es medio jodido el tema. Pero sí, Yanni y Sole, ojalá, ¿y que leí community manager a Happy Way? ¿Sabes, Wilson? ¿Lo mañana que oye?
17: Orlando, Matecopio, así me fui en Itagua en un local a comprar algo. La vendedora. Dios nos guarde, ñande, llama, ese hipo grande y bárbaro.
3: ¿Eh, rico?
0: Y vamos a ver las fotos, loco.
3: Ya, fotos, cabrón.
0: Sí.
3: Son números sin tener.
0: Música, maestro, ¿te parece? Métele play, ahí está, el verde ahí, play, métele, vamos.
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2: Cintia Ruiz desde La Plata, Buenos Aires, está escuchando la radio. Hola Cintia, ¿cómo te va? Bueno. Andrea Malobra figura como funcionaria del Congreso desde junio del 2025. La cantante aparece como contratada en la Orquesta Sinfónica del Congreso Nacional, presidido por Basilio Bachi Núñez. Ah, mira, po. Bueno. No sé qué quiere que te diga, man.
3: Orlando Wilson.
2: ¿Qué hace, loco?
3: La expresión de Jaupá, Jaupona, el tema es de Jaupona, es cuando despacito y con buena letra.
2: Sin apuro.
3: Tener la previa.
2: Sin prejuicio.
3: Todo eso. Tranquilito. Y Jaupá y a lo apurado, de acá para allá, vuelta y vuelta. Y a Jacoape, a Ñamoico, a Pesa. Tipo, pues, entre los lados, hoy, ojo, allá, Pesa. Pero los dos y por ande ahí.
2: Yo creo que a las mujeres no les gusta el pues, ¿verdad? Es una pregunta que le lanzo a las mujeres, así como dice el oyente. El pues, creo que no va con la mujer.
3: Llamo y cuape, pesa. Tipo, pues, por entre los lados, hoy, ojo, allá, pesa.
2: No sé, diga nomás una intuición mía. En cambio, nosotros los hombres somos más brutos, somos más directo en esa cuestión. Cuando estamos en con esas ganas, después es el tema.
4: Pero, sí, se me procuré, no va la inicio sendiendo, ahorita se yo voy yo uga a mí en esta tana en esta ya. Me procuré, no sé la y cuñado me procuré ni un mensaje ahí ni oña enamora y alegua.
2: Señor.
4: Ya la se usé y sí, te quiero coger de mí, ya está. Jamás le andaba ya por uy, ya está ya.
2: Señora, por favor, señora. Dios mío, qué vergüenza. Justo el profe Benicio está. Por favor, señora. Insisto, a las mujeres no les gusta el pues. La previa, detalles, a las mujeres. Nosotros los hombres somos más, disculpen el término, somos más indios en esa cuestión, ¿será?
5: Oí más los sexólogos, cuera.
2: No, pero en serio les digo, preguntarle a una mujer. Quiero escuchar un audio de una mujer sosteniendo
5: Solo cuera.
2: No, pero en serio les digo, preguntarle a una mujer. Quiero escuchar un audio de una mujer sosteniendo o corrigiéndome en el...

0: Su nombre luego lo dice. No pasa nada. Sí.
1: Hola, ¿qué tal?
0: ¿Cómo te va?
1: Funciona con el. Pero bien hecho. El baño ahí, lo que no funciona.
0: Mira, pues muy buena. Profe, ¿te pasó alguna de él? A la vuelta voy a hablar con el profe Benicio. A ver qué me puede decir de él. Ibai. En serio te digo. Necesito saber de eso. Ibai. Ellos ese, más o menos así.
2: Orlando Wilson. Oh. Pero contigo, Orlando, la puede.
0: No, para nada. ¿Qué tiene que ver conmigo si es la pregunta que estamos lanzando? Estás meando fuera de recipiente.
3: Orlando, yo tengo otro concepto de ese tema de Yuwaipa y todo eso. Jaupona en el sentido de tranquilo, así como dijo el claro. Otro tipo, tranquilo, cogido y terminado bien, ambos, ¿verdad? Pero Jaupona, ¿y cuando Heavy hoy te oye?
0: No. No podemos. Mil disculpas, profe. Yo sé que vos no estás acostumbrado a estas
2: palabras. El Mateco, Orlando Mateco, Wilson, tío.
4: A ver.
2: El pues eco depende de la adrenalina. O sea, más yo gusto cuando hay una ocasión y hay que aprovechar.
4: Claro.
2: Ese y gusto y traín, o sea, en ese momento da gusto, en esa ocasión. Pero cuando ya está previsto, hay que hacer bien.
0: Claro.
2: Bien. Ahí se aplica el Pona.
0: Bueno, muy bueno. ¿Eh?
5: De Orlando, señor. El profe tiene que ser lento, tiene ese tipo un día lento.
0: No. ¿Qué? La pinta será. Qué bárbaro.
6: Orlando Wilson, oye, me pegó los yapios.
0: La parana, ¿qué peor te pasa? Si van a enviar esta clase de audio, ¿para qué te envía, muchachos? ¿Para qué te envía?
7: Orlando Wilson, nadie te va a ver ya, puedo poner el programa Guaira Piso bien vivo y nada.
0: No, y claro, papá, estamos acá en vivo, ¿sabes? Los 8-4-105-105. De la argelería, Jañembo, te voy a repartir ya de Maviaca.
8: Orlando, el hola. Tema de Upora, los vallenatos, eso le harán 7 y eso le ponerá. Y ese va ahí, pues, lo que ponen de música, ¿saben? Viso, juez.
0: Muy buen ejemplo. Una más y entramos con el profe, ¿te parece? ¿Sí? No sé. Pato Villafranca, hola Patito, ¿cómo estás? Bienvenida a la tarde del Congreso, ¿cómo anda?
9: Buenas tardes, señores, ¿qué tal?
4: Hola Pato.
0: Pero un placer de
9: buenas
0: tenerte, Patito, acá.
9: Buenas tardes a toda la audiencia, gracias.
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9: ¿Ustedes lo escuchan?
4: Sí, te escuchamos fuerte y claro.
9: Espera.
0: ¿A qué, Patito?
9: ¿Ahora? Opa.
4: Perfectamente.
0: Ahí está. Patito, te manda saludo el profe Benicio Martínez, que está conmigo. Te manda un saludo grande.
9: Ay, profe, te mando un abrazo.
10: Te retribuyo cálidamente.
9: Gracias, profe. Sí, re cálido el profe también. Cálida persona. saltó el pozo el penúltimo, porque ahora

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1: Ahí estamos, Pato Villafranca con nosotros aquí en el Congreso.
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1: 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Profe Benicio Martínez, ¿cómo le va? ¿Cómo anda?
3: ¿Qué tal? ¿Cómo te va, Orlando Wilson?
4: Mi querido profe, ¿cómo le va?
3: Orlando 2, pero Orlando de los buenos.
4: De los buenos.
3: De los buenos.
4: Ahí
3: sin
4: está.
3: Ninguna duda, cordial saludo a los oyentes. Fútbol, Gina. ¿Qué dice cuál es la presentación, Wilson, de este espacio?
1: Fútbol.
3: Bloque deportivo.
4: Deportivo, claro.
3: Bueno, sí. A Nique de contrabando, ñamo, en qué otro tema, imagínate.
4: Exacto.
3: A mesa sí. Whipe, ni no hay tranzada, no hay nada, karma.
4: No, no, no, para nada, Ludo.
3: No, para nada de nada.
4: Fútbol.
3: Te nombro a partir de este
4: gracias.
3: Momento, Wilson.
4: Gracias, profe.
3: Custodio de este bloque deportivo.
4: Espectacular.
1: Te
4: ocurre
1: que
4: bien custodiado.
1: Con la pregunta que a lo mejor te haga.
3: ¿Sabes qué? Vos después tirá la piedra y escondé la mano.
1: No, ¿cómo
3: porque
1: que te tiro
3: si por lo menos me levanta un poquito el retorno, yo te voy a agradecer.
1: Espera que un ratito.
3: Sí, porque ya pon algo, hermano, en favor del programa.
1: ¿Está bien ahí?
3: Ahí está. Perfecto, perfecto. Ahora sí. Bueno, no, tranquilo. Vos, en serio, ¿sabes qué, Wilson? ¿Sabes la política de él?
4: Claro, sí.
3: Tira
4: la piedra y esconde la mano.
3: Rompió la ventana ajena.
4: Sí.
3: Cañila, tipo.
4: Sí. Va caminando a tu lado. Toca el timbre y sale corriendo del bote que da con el muerto ahí.
3: Chavillo,
4: con la dueña casa. De la
3: Yeya. Ay, con sí. La Yeya. Oh, sí. No, que está bien, que la pose, que no, que pues, que bien, que pues,
1: Profe, contigo no, él puede, pues.
3: No, tranquilo, hermano. Deporte dijimos. Deporte. Admiren en Haití. Bueno, última fecha, por fin será baja el tiempo.
1: ¿Cómo que por fin? ¿Qué te pasa?
3: No,
1: ¿cómo que por fin?
3: Y vos, Guau, querés ver todavía. ¡Qué interesante! Hoy voy a ver.
1: ¿Qué te vaya a ver?
3: 2 de mayo, no sé.
4: ¿Qué partidazo? Vamos a ver, ¿eh?
1: Está bien, lleno.
3: Con todo respeto.
1: No, me di cuenta cómo estaba bajándole la caña.
3: No, esperana. Ese niño era una moneda. El nene. Y tan mala suerte que cae de canto en la moneda. Tranquilo, una bendición. Bueno, pero última fecha porque ya estamos ahí en modo selección.
4: Sí.
3: ¿Eh?
4: Sí.
3: Ya el 1 de junio se conoce la lista. El 5 ya está. Hoy la conferencia de prensa ya está. el partido ante Nicaragua, partido de despedida. O sea, se busca un rival como para...
4: No, ¿sabes? Claro, livianito.
3: Sí,
4: para...
3: sí.
4: No, no va a estar arriesgando a día.
3: No, claro. Por favor. Y yo digo que ha de haber una sugerencia para los jugadores nicaragüenses.
1: No,
3: también,
1: más vale, animamos que te voy a pagar el año de partido.
3: Ya hablaron todos con... A mí me contaban. Me contaban, hablaron un teléfono...
4: Te llamaron.
3: Línea directa a Daniel Ortega.
4: Ah, muy bien, muy bien.
3: Presidente, que no juegan tu Uruguay. Pues.
1: Sí. No, Daniel Ortega, ya no es más presidente de Nicaragua.
3: ¿Quién es?
1: O si es.
3: Sí, claro,
1: de la familia Ortega, de pariente de lo que está preso allá, ¿vio? En Estados Unidos, ¿vio?
3: Ortega, no, pero, no.
1: No, ¿vio?
3: No sé yo, pero Daniel Ortega es.
1: A la puta.
3: Y buscar.
1: No, pero pregunto, te estoy preguntando.
3: Pero le tengo que decir todo, Wilson, le tengo que ilustrar de política, la capital de. A ver, ¿con quién jugamos?
1: Después me vas a contar el pues, tu ñeñe Botagina. 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
3: Es difícil el... ¿verdad? El castellano es difícil.
1: No,
3: difícil.
1: No, pero no sabía, por eso es la segunda... Daniel Ortega.
4: Daniel Ortega, el presidente, sí.
1: Ahora la segunda pregunta. ¿Tendrá algo que ver con Daniel Ortega? ¿Qué Daniel Ortega? Que está preso en Estados Unidos, que falleció ya en Estados Unidos, pregunto.
3: Ni la más pálida idea, bueno. Hermano. No, si hay otra pregunta más difícil. No,
4: pero, sí. Sí, ya falleció, ya no tiene nada que ver con él.
1: No, pero por el apellido Ortega. Hay que dibujar.
3: No le vaya a maltratar.
4: No, para decir, ya, mamá, no, mamá, ¿qué pico va a tener que ver con él? Sí.
3: No vaya a maltratar. No,
1: pero por apellido, por el apellido nomás.
3: No.
1: Ya, a lo mejor su tataranieto, qué sé yo, tatarabuelo, no sé. Che, contame, pues, ¿cómo es el tema? 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
3: Bueno, y la despedida, ya empiezan a venir algunos que ya están liberados, ¿verdad? Y ya está invitado también para empezar a trabajar en Albiroga. Jugadores como el caso de Alex Arce, por ejemplo. Se hizo un triplete la vez pasada.
1: Ayer, güey.
3: Ayer. Triplete, Arce. Firme Arce. Entonces ya, por descarte, vos ya sabes que el titular es Tony Sanabria.
1: Tony Sanabria.
3: Aunque no juegue, a veces no es ni convocado, pero es titular en nuestra selección. Claro. Mira la ironía que tiene el fútbol.
1: ¿Quién le acompaña a Tony?
3: Y Alex Arce por ahora. Después yo creo que va a ser Pita.
1: Pita.
3: Sí. Y... si hay un cuarto, va a ser Ávalo. El de Independiente de Campo Grande. Independiente de Avellaneda.
1: Gabriel Ávalo está corriendo en desventaja, entonces.
3: Sí, para mí, en cuarto lugar. Pero no es por el hecho que haga goles o no haga goles, sino por el perfil futbolístico. Bueno, hay que explicarle.
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3: La verdad, en el escenario más lejos, en la cancha más lejos de se fue Orlando, o sea, que en Happy Boy. Que ahí está enfrente a su casa. Sí. Ese puede ser su problema.
4: Ahí va a
3: estar. Pero, si le digo el perfil futbolístico, le digo el rasgo. No. Entonces, hablarle más sencillo de inicio para que te entienda.
1: Profe.
3: Sí. La manera de jugar a ese Ina Pepe.
1: Profe, era un bopile baita, Ina
3: Pepe. No, tranquilo ahí, vende nomás uno.
1: Va, y fíjole que ya, bro.
3: No.
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3: Bueno, y la expectativa grande, ¿no?
1: Orlando, ¿en el medio, profe? Orlando. ¿En el medio? Perdón.
3: ¿En el medio qué?
1: En el medio, ¿quiénes son los titulares para Estados Unidos?
3: Los titulares ya sabés quiénes son. Damián Boadilla.
1: Cubas.
3: Cubas como central. Uh-huh. Y Diego Gómez.
1: ¿Con Almirón? ¿O...
3: hay una línea de tres.
1: A ver.
3: Diego Gómez. Cuba. y Damián Bobadilla.
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3: Entonces, los dos extremos ofensivos, Almirón por derecha, Julio Enciso por izquierda, el referente ofensivo. Así como están las cosas, Tony Sanabria.
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3: La línea defensiva, y no es que quiera hacer el equipo a Gustavo Alfaro. Juan Cáceres. Gómez.
1: Cáceres, ¿cuál es Juan?
3: Sí, Juan, pero esta es la excepción. Bueno, Juan, no me vaya a interrumpir. Juan Cáceres, Gustavo Gómez, Alderete y para mí, Junior Alonso.
1: Yo quiero que vaya Blas Rivero.
3: Y Blas Rivero, ¿sabes qué es lo que pasa? Hay que ver, tiene 12 días sobre junio otra vez, pero Blas Rivero pues ni un partido todavía hasta ahora no tiene. Ya está bien, pero no tiene ni un partido. Y yo no creo que se juegue, porque está pues vos estás bien ya, pero vos sabes bien la exigencia en el ritmo de partido, ¿verdad? Y ponerle que eso tarde 8 o 10 días, y otro 8 o 10 días para estar a nivel de un partido de selección. Y eso no creo. Puede ser para el segundo partido porque hay muchos días entre el primero y el segundo. El 17 recién jugamos. Sí. Bueno, entonces ahí puede ser. Pues ahí 17 días más 20 ahora, 10, son 27 días. Ahí sí te creo.
1: ¿Blas Rivero va a estar en la lista?
3: Claro, claro.
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3: Ahora, vamos a una posición sensible. Vamos a una posición sensible. El arco. ¿Para vos quién tienes el arquero titular?
1: Olveira.
3: Para vos, ay, chocolate por la noticia, justo aquí en la.
1: Ah, y me preguntaste y te contesté.
3: Sí,
1: y
3: entonces... bueno, y vos,
4: Gil.
3: ¿Vos Orlando 2?
1: Gil.
3: 3-1 perdido.
1: Bueno.
3: Y bueno. Y Orlando Gil, hermano.
1: No.
3: ¿Y por qué dijiste Olveira? 5 llamadas, hermano. ¿Querés 5 llamadas?
1: Habilitamos, maestro.
3: Habilitamos, cero, maestro. Nuevo, ¿quién tiene que ser el arquero titular? El 12 de junio, ante la selección.
1: ¿Quién
3: de,
1: tiene que ser el arquero titular de la albirroja en el debut del Mundial? Sí. 0984-105-105. Nombre nomás. Cortito. ¿Te parece?
3: Así nomás. Fulano. 5, Nina. 5.
1: Vamos con la primera en la tarde. ¿Quién tiene que ser el titular, arquero titular? Arquero titular de la selección en el debut.
3: Ese mango eres.
1: Vamos. Vamos, loco.
0: Olveira.
3: Las tumbas y tema.
1: Primero.
3: Wilson.
1: 5 me dijiste, ¿verdad?
3: Andá llamado vos para equilibrar.
1: 5 querías, ¿verdad?
3: 5.
1: Ok, vamos.
4: Gil.
1: 1-1.
3: 1-1.
1: ¿Está?
3: Sí.
1: Vamos por la segunda. Ahora vamos por la tercera. ¿Te parece? Aniende pues sí. Vamos.
3: Vamos.
0: Olveira.
1: 2-1 ya.
3: Ese le pagaste el saldo. No.
1: Vamos al cuarto, ¿te parece?
3: Enviaste saldo,
1: Piedad. 0984-105-105. Vamos.
5: Ratito, obviamente. Número 1, ¿verdad?
1: No. ¿Cómo?
3: No.
4: Ya, pues entre los dos no me estamos definiendo, ¿verdad?
3: Entre Olveira y Ginio.
1: Entonces esto anulamos.
4: Anulamos.
3: Y anulamos. Bueno.
1: Esta es la cuarta.
5: 1-1.
1: No. ¿Perdón?
3: No se escuchó, Neo.
5: Olveira.
4: Cortaste
3: nomás. No.
1: 3-1. Si querés pongo otra vez.
3: No, yo no entiendo. A ver.
5: Olveira.
1: Espérate, voy a ponerla.
3: Ponela bien.
5: Olveira.
1: 4-1 ya con eso. Si querés, vamos a seguir con 10.
3: No, tranquilo. Ya, ¿a cuánto le enviaste vos para su saldo? Bueno, ganó Olveira, hermano. Está bien. Pero yo, Gil, nosotros.
4: Claro. Sí.
1: No, y siempre ustedes la
4: vereda. Este es una opinión.
3: Orlando dos, Gil.
1: Claro, es una opinión. Siempre claro. Ustedes en la vereda en contra. Claro.
3: Sí. Ah,
4: mira quién habla de Contreras. Mira quién habla de Contreras. Mira quién habla de Contreras.
1: Che, qué buen partido la de Cerro.
4: El de Cerro.
1: El de Cerro.
4: Sí.
1: Qué buen partido.
4: Estamos locos, Jica, ¿sí?
3: No, difícil el castellano.
4: No, es difícil.
1: ¿Qué? O sea, profe, pero esto no se vuelve a repetir dos veces, ¿verdad?
3: ¿Por qué?
1: Y vos me dijiste.
4: Y volver a repetir ya es cuatro veces.
3: Voy a decirte una cosa.
1: Vos me dijiste de entrada. Decina al aire lo que me quité.
3: Voy a decir.
1: A ver.
3: Voy a decir.
1: A ver.
4: Tres veces se repitió.
3: Que es un milagro.
1: ¿Perdón?
3: Un milagro.
1: Lo de la victoria de Cerro ante Palmeiras.
3: Pero si se hace el sorteo, puede volver.
1: Claro.
3: A ser rival.
4: Claro, sí.
3: Palmeiras.
1: Puede sí, volver a tocar con Palmeiras.
3: Entonces puede volver un segundo milagro.
4: Claro, ahí está.
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2: Ahí estamos, 20 minutitos pasaron de las 4 de la tarde. Tengo que leer esto, loco. Justamente Romero, audiencia, lo estuvimos comentando al arrancar el programa el día de hoy sobre el presidente de IPS Fretes. Esperá, que voy a bajar un poquito más. Ahí está. ¿Los laboratorios quieren cagarle al doctor Fretes en IPS? ¿Por qué? La pregunta. Y está cagando el negocio de muchos. ¿Cómo se está desmantelando el negocio IPS Lab Político? IPS Laboratorio Políticos. Hay una urgencia para sacarle a Fretes del lugar. Está cagando el negocio y eso es imperdonable para muchos. Se contratan medios de prensa capitalinos, se paga a periodistas para defender la compra de medicamentos a 10 veces más de su precio real, con el argumento de Oñecotene. Peixaite Oyeyoguá dice un misil de informe que ya lo voy a publicar en Facebook. Sin control, lo mimonte. Ñapa, tu ese. Se ordena a periodistas entrevistar a pacientes que usan los medicamentos de estos laboratorios amigos para instalar mediáticamente la urgencia de seguir comprando remedios, dice. Sin importar el precio o el negociado guau. Y aparte, abajo mismo dice, fuerte doctor Isaías Fretes. Ahora mismo voy a compartirlo con este. Eso justamente dije, ojalá se le cuide al doctor Fretes. Y aparte de los 400.000 hectáreas del Chaco que tendrían que alquilar en tal monto y encontraron en un monto totalmente tonto, hasta inclusive. ¿Será cierto todo esto? O sea, mamá querida. Bueno, maestro, vendemos un poquito, luego tengo un montón de audios acá, será. ¿Qué dijo que el postre es opcional? 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Bueno. Vamos.
3: Gil.
2: El de hace rato.
4: Taitilo,
2: perdón. 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
5: Buenas, ¿qué tal? Mate Colón, perro, mate coma,
2: la amor.
5: Y nosotros pues decimos Olveira, pero en realidad, siendo sincero, siendo totalmente objetivo, para mí, soy olimpista, a morir, pero para mí el arquero va a ser la selección titular, va a ser Orlando Gil.
2: Bueno.
6: Olveira, saludos desde Argentina. Javier Roda, le saluda.
2: Abrazo, campeón. Esto es el de hace rato. Pues, Pete, ¿cuántos mensajes están acá de eso será? Vamos.
7: Orlando, señor. Por si acaso nos mandan a los perros que no se tatúen la imagen del presidente de IPS Ginásera, porque ¿te acuerdas lo que pasó con Mazzoleni?
4: Mazzoleni, sí. Se tatuaron en la pierna.
2: Cierto. ¿Te acuerdas del muchacho que se había tatuado el rostro de Mazzoleni, ¿sí?, en la pierna? ¿Qué, sí, le ha pasado de él?
4: Si el paciente de IPS ya le habrían amputado ya.
2: Ya le habrían quitado la pierna.
8: Orlando, el tema es que no le conviene a los laboratorios privados que están alrededor, que son de los amigos,
2: Bueno. 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Bueno, vamos.
9: No, estar en hospital público IPS y tener que comprar remedio es lo peor, viejo. Estuve con mi hermano 27 días en el hospital. IPS, a él se le descuenta 843.560 mensualmente. Nos fuimos para comprar remedio, para ver si tenía remedio. No, no tengo esto. Salimos fuera a comprar 250.000 la tableta. Ya piró luego.
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3: Pate, cobio, Orlando, para el aporte. Yo soy limpista, será fanático.
2: Sí.
3: Pero yo quiero que el arquero de la selección sea Ricardo Rodas.
10: No, papá, en serio.
3: Yo quiero que el arquero de la selección sea Ricardo Rodas. Legal. Era un capo, será. Yo copa la bola.
2: Qué grande, Ricardito. Abrazo grande, porfa, muchachos. Envíele un abrazo grande a Ricardo Rodasville, gran amigo, gran compañero que tuve.
4: Está por llegar su cumple, en junio.
2: Sí, señor, abrazo grande a Ricardito. Te extraño, Nekai, tú ya te embobas, Capinoiva. Abrazo, Ricardito, querido. Te quiero, carajo. Abrazo, Ricardo.
4: Campuna ese.
2: ¿Perdón? Siempre se va a la caja la rubia. No, no.
4: No, no, no, así no. Así no, Aguilera, así no.
2: Víctor Aguilera, Ricardo, te
4: mando. No, no, así no, no.
2: Te manda a preguntar Ricardo Rodasville, si le pueden preguntar a Ricardito, que le manda a preguntar Víctor Aguilera, si ¿cómo? Vení, pregúntale vos.
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0: Orlando.
1: Señor.
0: Wilson.
1: Oh, a ver.
0: Orlando y nada. Yo tengo mi experiencia en IPS, o sea, qué pucha. Mi señora se internó para tener la bebé por cesárea. O sea, que me mandaron comprar todito, o sea, la para la cirugía. Qué bárbaro, o sea. Impresionante, cómo te hacen comprar todo. Hasta hoy en día es así, ya. No tienen más vergüenza. Éxito, muchachos. Excelente programación.
2: Abrazo, loco.
3: Orlando.
2: Señor.
3: El arquero que estaría bueno para la CL. HR. Ataja todas las bolas.
4: Mate, Corio Orlando, los amigos fueras. No al caso, pero como hay queja de IPS, algunos de los muchachos, yo será, se me descuenta 400 y algo mil, será. Ni para la presión de mi vieja no hay, será. Y este señor está haciendo bien, pero poco tiempo realmente, pero tienen que sacarle todo ya la plata a esa gente que comieron y tienen que comprar ya medicamentos. Venlo, no hay, cual. Oyeré, al final. Qué puta, sea, o sea, lo en principal presión no hay, será una vergüenza, o sea, peña puto.
5: No, doctor, esa ahí, esa, no pondremos bien de esa cosa, o sea, armada, o sea, de estadio, ¿no? Cuando cara dice ahí, reto, o sea, ojalá ayudar a su hijo, ¿sabes? Ojalá. Sin nada, ¿eh? Puedes tapar las ollas y una cosa, aquí no vamos a viajar a su hijo, no, millones de cosas, ¿te imaginas? Ahí este chicle, ¿no?
6: De campo, no ande de rico.
2: Ni calmata, mira. Una más, 8405105, vamos.
7: Será coña de chismoso, ¿de? ¿Para qué pido contar que se van lo de la rubia? Ese es callado. Oye, vos te vienes de hombre, Ari, viernes, Jaro. Ni a tiempo, ya.
2: Sí, toda Aguilera, por tu culpa, Ricardo, le van a echar de su casa, ande. Aguilera, ¿qué más te pasa, lega? ¿Por qué voy a decir que Ricardo Rodas se va a la casa de la rubia? Eso que no tenés que contar al aire, Víctor Aguilera. Ori será. Eñemos cata, Inandé. ¿Cómo pio va a decir que Ricardo Rodavil se da la caja de la rubia? Core de Víctor Aguilera.
8: Bailos Alfaros de la tarde.
2: ¿Tienes?
8: Sea calcular, será legalmente. Héctor Ramos, la.
1: Arquerazo.
6: Ah, veo, Orlando, veo, Wilson.
2: No te comes.
6: Veo, Orlando, va a aceitar a la Ricardo de cumpleaños. Estás afuera de saludarse, ¿eh? De José Yema, Víctor ni nada, ya sin regalo.
1: No, me acordé nomás que en junio es su cumpleaños.
2: Gran amigo Ricardo. Fíjate,
9: apostó la
2: yoga
9: de la
2: tema
4: necesaria. Tengo
2: que igual
4: su dedo, van de miedo.
1: Es una ilusión.
4: Sí, hey, hey, hey,
2: vamos.
4: A Pedro Orlando.
2: A
4: Pedro Orlando. A Pedro Orlando. A Pedro Orlando. A Pedro Orlando. A Pedro Orlando. A Pedro Orlando. A Pedro Orlando. O cara y loro, ya. Viene por ahí, tío, viene por ahí, playa. Es bella pirona, a mí me moví música.
6: Orlando,
2: señor.
6: ¿De copias, no?
2: Bien.
6: Si Wilson me regala su Wilsonario, yo me tatúo su cara en el pecho.
1: ¡Hala!
2: ¿Cómo es el tema?
1: Ese ya es tuyo, cabe.
2: ¿Perdón?
6: Orlando, ¿de copias, no?
2: ¿Cómo es el tema?
6: Si Wilson me regala su Wilsonario, yo me tatúo su cara en el pecho. Si sí, es que en realidad existe el Wilsonario impreso.
1: Claro que sí, déjame. Ese es tuyo ya. Te regalo.
10: ¿Qué hace Orlando Wilson? Orlando, ¿dónde José? Yo operaba y pensé en el ñame.
2: No, papá. No. Yo operando en acá, hijo. Hoy van a este, güey. No, papá. Paso.
10: Velo, bueno, me te como. Ojalá que este señor Frete continúe. Que se cuide porque ya tuvo un atentado y. Papea ni y se suicidó con tres tiros en la espalda, maina.
2: Anina, tica.
7: Orlando, señor. Wilson. ¿Cómo te da la rueda? Anda, pues la naturalista, nada, ya.
1: Claro.
7: Doble trabajo, ya, pues mire, ¿cómo estamos jugando?
2: Ya, parana. Diego, ¿cómo te va? 8405105, vamos. Hello.
11: Mira, ¿cómo se llama? Acá, pero ojalá Rubia anda,
2: ¿sabes? Y acá Víctor Aguilera, que le vino acá a contar. ¿Qué pelo que te paga Víctor Aguilera, esa? ¿Qué va?
12: Orlando Wilson.
2: Señor.
12: El mejor que va a ser Nenecho Rodríguez, concejal. 2026, el nuevo concejal de Asunción.
1: Ah.
12: Vamos a estar mejor.
1: Sí.
2: De
1: Tarobán.
2: Duro.
6: Orlando Wilson, pede compadre, algún de

0: figurita.
1: ¿Eh?
0: Con pastel, panini. Con Pepe de Invite, la selección paraguaya.
1: Ah, bueno, ya está ya. Bueno, Orlando, tu DJ es soltero, soy Celia. ¿Romero?
2: ¿Ya qué?
1: Depende
2: de la zona.
1: Depende de la zona,
2: dice Celia. Zona San Lorenzo, ¿qué tal?
1: No, ahí está. Zona San Lorenzo está ocupado, dice Sonia. Celia, cabrón.
3: O lo que es la piratero profesional. De memoria con la cumpleaños, ¿cuál es?
2: Ah, mi compañero de antes de 20 años, pues. Sí, no digo, vamos ahí.
1: Qué loco.
4: Maestro, seguí, te vio la Víctor Martín cumpleaños, ¿no?
2: Sí, dígame. Recién echó la merienda.
1: ¿Eh?
2: Recién echó la merienda.
1: No, era porque tengo que saludar a alguien.
2: No.
1: No, pero.
2: Ah, de su pecunio.
5: De, hablando de taparla, oye, tema IBS, no, déjate, joder, te va a volar enseguida si ya hace bien su trabajo. Ojalá. Ojalá no puede hacer bien tu trabajo. ¿Sí? De raíz lo está todo podrido en los temas. De raíz. Para que cambie nuestro sistema de gobierno, nuestro sistema, todo tiene que haber tipo una revolución. No sé cómo lo vamos a hacer porque militares, policías, todos están a favor de los políticos y nosotros, pueblo, que aguanto una bola.
6: Esa comida está enojado. Caldo abajo.
7: Peñé demanda paite, ya te imaginas, para paite está abogado, la vegana, güey, nada, radio y de.
2: ¿A qué? Eso buscaste.
1: Otra demanda más, ya no.
2: ¿Qué le hace una mancha más al tigre?
8: ¿Qué hace Orlando? Cierto, y te habla, llevo flojo ahí en gente, es cuñada, de pedido puto, me pasó en una ocasión, o sea, un capelú me hizo el aguante con una chica, nos fuimos a tomar así, tipo un bar hacia el centro de Itagua. Como, o sea, ahí la 2, las 3 de la mañana ya era. Yo estoy enfrente de la chica ya. Y después esa oñe mi la cuñala tipo de la mi socio y te digo puto madre dice va la mamá de viñe me dice güey yo quería respetar pero a cuando colabora y
1: ahí jodido entonces. Sí.
9: Orlando.
1: Hola.
9: Amigo.
1: Señor.
9: Que pucha ese tipo que agarra y se queja porque uno se queja ahí. ¿Y dónde vamos a quejarnos si no nos quejamos en la radio de mayor audiencia del país?
2: ¡Sañara! Ese gustamos, diga. Bien ahí, Capé. Bien ahí. ¿Cómo corresponde?
9: Pues en la cuarta ahí, Capé.
1: Cierto, Capeto. Ah, la Paraguay, querido. Ojalá algún día solucionemos el tema de IPS. Será.
10: ¿Qué tal, los muchachos? Sí, Nenecho va a ser un buen concejal. Es un tipo recto. Todo lo que sea recto, todo lo que sea sobre una raya.
2: Sí, recto, ano, de todo. Por ahí va. Para el
11: Wilsonario,
2: culo,
11: premio en total, Gapé.
2: Dale, voy.
11: Wilsonario, premio en total, Gapé.
2: Tira.
11: Ese practicante de magia aumentó de peso. Traducido, más gordito.
12: Cuente colo, muchacho, ¿cómo andamos?
1: Bien, loco.
12: Puede ser una canción. Tu muñeca.
2: Está,
1: no para, nada, loco. No, no, más lindo viernes, güey.
13: De, los perros.
1: Hola.
13: ¿Alguien de ustedes sabe qué habrá pasado del famoso Chamo Amalio?
2: ¿Él sigue por Radio Ñembú o no? Chamo ya no está en ninguna radio.
1: Chamo ya no está más en Ñembú.
2: Creo que está por algunas radios de ahí de la zona de Barrio Obrero, ¿verdad? San Vicente. Por ahí. Sí, en unas radios de ahí de la zona, sí. Está todavía vigente. ¿Sí?
1: Chamo Amalio.
2: Buena onda, Chamito, será.
1: Sí, señor.
2: Se preocupa, sí, por lo. Varias veces hizo pollada, hizo.
1: Hamburgueseada
2: sí, para señor. Ayudarle a los perros que estaban así en situación.
1: Gran amigo, gran de persona, salud. Chamo Amalio.
2: De, tipazo.
14: Pero hablando de Wilson, siete ya me tipo. Debo respetar la cuñada de Jay se fuera por no. Y de mal educado. Ah, cuidado, pero de puto.
2: Cierto.
14: A mí me voy a apurar y te dice, cuidado, tú ahí, pues sí, porque en la primera salida me voy a apurarse. Es medio ahí, puto, la cuñada.
2: Sí, porque le acosaba.
14: Mabe, ojo, oye, Ucami, chepicero.
1: Sí, pará, dale.
15: Wilsonario, ese Lu está volando. Luciérnaga.
1: ¿Cómo?
15: Wilsonario, ese Lu está volando. Ese Lu está volando. Ese Lu está volando.
2: Esa luz, oiga, ve. Esa luz.
1: ¿Cómo dice?
2: La luz. No es
15: ese Lu.
1: Ese luz.
2: Esa luz está.
15: Ese luz. Ese luz está volando. Luciérnaga.
2: Luciérnaga es Muda Muda, ¿verdad?
1: Sí, Muda Muda.
2: Hay un libro que se llama Muda Muda.
1: Sí.
16: Dominguito, ¿vos leíste? ¿Vos llegaste a leer Dominguito?
2: No, no. Yo llegué a leer Semillita, Estrellita, Sigamos Leyendo.
16: ¿Mis primeras palabras?
2: No me tocó ese libro.
16: A la gran 700 pulgadas a otro lado. Dominguito, pues, es un libro de catecismo. Habla de un monaguillo que quedó huérfano y lo recogieron para bueno, creció con el país y se llama el libro Dominguito. Primer libro que leí a los 7 años, por ahí leí completo, aparte de Semillita, de Estrellita y compañía que te dan en el primer grado. No, Dominguito.
2: No, ahora no recuerdo ya el resto de los nombres. Semillita, Estrellita, Sigamos Leyendo. Mm. A ver si los muchachos me recuerdan un poco.
17: Ese candidato tiene mucha fe.
16: Ese candidato tiene
17: fe. De voto.
16: Ese candidato tiene mucha fe. De voto.
18: Wilson. Es aparato la cerro ganaron.
16: ¿Cómo? ¿Qué dijo? Hello, 8405, vamos.
19: El que no conoce, ese ya cualquier cosa lee.
2: ¿Quién dijo?
20: Papi Orlando Wilson.
16: ¿Cómo andamos?
20: Yo leí hace poco un libro que se llamaba Orlandito. Era un mitad injú que parecía cuidacoche que decía que sabía cantar.
16: Hola Silvio, ¿cómo te va, maestro? Bienvenido, vamos.
21: Ve Orlando, maestro Wilson. Orlando. De Arequipeño, o sea, sí. La de ruta peor, ve capiata y va a ver puerquesa, o sea, de gobernación puerquesa. Y, claro.
16: Cierto, cabrón. ¿Y qué querés que haga? Ahí votas allá por hacerle trabajo. Ahí votas ese palacio de lomo arreglando, viejo. Ahí voy a jupirar. Escuchan, pues, esto. Hola, Daniel, ¿cómo te va, maestro? No, la de desubicado y la ya, capeto. Mandé. Bueno, una más. Vamos.
22: Orlando, ese Dominguito que sí no va lejos de la realidad y nada. El muchachito, este monaguillo, este que el padre le recogió.
16: No, pero no en ese sentido. No, no es con ese sentido.
2: No fue presidente después de ese país.
23: Orlando Wilson,
2: vale,
16: hola,
23: la
16: capé.
23: El tipo de playa,
24: esa ley IPS será, quedó firme en la condena a Patricia Zamudio en Petropar. ¿Cuál es el caso a esa?
16: Vamos, una más, métele, loco. No se puede. Miran por la cantidad de mensajes. Lindo viernes, cómo está cayendo los mensajes, ¿eh?
2: Claro. Los perros no van a salir posiblemente. No hay permiso.
22: Orlando Wilson, okay. Cierto, ¿eh? ¿Qué? Cierto, ese libro de Orlandito, yo también leí. Trata de vomita ahí también que lo recogieron. No.
16: Mamá querida.
2: Ay, ¿dónde que te veo, papu? A ver.
16: Una más. No, imposible. La...
25: Wilson, va hablando.
2: Vaya, hola, Capé.
16: Kilo.
25: Va a llegarle ese Semillita.
2: Semillita.
25: Porque más me gustó fue el de la diablita. No. Ese
2: sí, espectacular, eso yo leí todito.
16: Lega no sí. Se refiere con ese sí. Libro. Sí.
2: Tenía poco texto, se me pegaban todas las hojas.
22: Orlando.
16: Hola. Date cobio. Última, loco, después vamos a la tanda, que tenemos termo corto, ¿verdad? Vamos, una.
22: Orlando, continuando con el tema, pidan en ya esa ya jaurene más a las 5 de hace 20 años.
16: No entendí, loco. ¿De qué? ¿De qué estamos hablando, Tom?
26: Orlando Wilson. Hola. Mal aporte.
16: Changi.
26: De este tema la calculamba es macanábala. Este ni uno no me sale ya. De esta, o sea, le voy a saludar más de así, ¿no?
2: No,
26: saludos por ahí.
2: Sí,
26: gracias.
2: Cuando no tenés macanana, capé, no vayan nomás a enviar audio.
16: Sí, pues, para ahí te la han de saldo.
2: Sí, ahora hemos perdido el tiempo ahí.
27: Tenemos a zapatear y te ya la mensaje y nada, ¿eh? Total, cogieron de peyumo ahí.
2: No, sí estamos, claro que sí.
16: Pasa que tengo cualquier cantidad de mensajes y si no tiramos por lo menos unos cuantos, los perros ya empiezan a putearnos.
28: Te veo, no te acordás, veo, con Lorena Arias.
16: No se
28: revela.
16: No, para.
2: Eso no era el libro de enseñanza.
16: Qué bárbaro.
29: Ve los perros que ahora empieza. Creo que por donde música ya putea se llama.
2: En breve, aguantátela.
16: Vámonos ya a la tanda y después empezamos la putea. Digo, perdón, el bloque de música.
22: Orlando, respecto a ese
0: Que me dijo puto. Ah, el socio puto, va ese ya, pues. Ese, pues.
16: Ah, ese, pues.
2: Ah, picó.
16: Ah, bueno, ya está, ya, loco.
2: Cáceres, vos sabés que el papá le llama a su hijo y le dice: hijo, hijo, vos estabas viendo porno en mi teléfono, Jesús.
16: Ah, ¿qué?
2: Sí, papá, pero limpió todo el historial, Jesús. Ah, sí, el historial limpió, pues, mi teléfono no.
16: ¡No!

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1: Ahí estamos, lo que hay por la música.
2: Qué potencia, qué fuerza, qué viernes atípico, Cáceres.
1: Ayer reventamos todo, John. Ayer reventamos todo.
2: Debe ser, sea. No pude escuchar, pero bueno. Espero que hayas disfrutado la merienda de Cáceres.
1: ¿A quién se lo
3: ¿Quién compró?
1: Vámonos por partes. Ya, yo primero. ¿A quién le saludamos?
2: La producción de la radio.
1: Bravo.
3: ¿Quién compró?
2: La producción de la radio.
3: Ah, ahí ya respondiendo.
2: AC/DC, Thundertrack, 1990, que sé. Hoy volvió a la normalidad este bloque, señores. Mil disculpas a esa inmensa minoría ávida de escuchar siempre.
1: Ayer reventamos.
2: Buena música.
1: Yo creo que ayer hicimos...
3: No, ayer reventó el programa.
1: No, ayer hicimos tope.
2: Reventaban el bloque.
1: No. Pusimos una... ¿Cómo? A ver.
2: Literalmente
1: alzamos la vara.
2: No.
4: Fuerte, qué potencia sea. Ah, la de músico Vico Iñengo, Moco y Cumba, mando pura hate.
5: Increíble, Víctor Martín, espectacular. O sea, sos la epímote de la música.
3: ¿La qué?
1: Bye.
3: ¿Bye? ¿Sos la qué? Debo, me dejan de gente, acuérdate.
5: Epímote de la música. Sos la epímote de la, o sea, sos la epímote de la música.
3: Sos
5: la epímote de la música.
3: Es Joe Wazzer. El mismo y te la de Pimote.
1: Se te cuadra, va a depender la bota de puteada, pero pega más, ¿eh?
3: Sí. ¿Pero le parece?
4: ¿Qué está, vivo? Entonces hay que llevarme a Piojoa. En la pelea cada peguaro y pide cosas. Un mundo, oye,
5: man. Víctor Martín, así cuando ya empezaba a olvidarte, poner estos temazos, era y te quiero otra vez, te amo.
6: ¿Cómo se nota que Víctor Martín no quiere que se le guste? O sea, bueno, mañana con Ana Danilo también. ¡Basta!
7: ¿Qué tema metiste, Víctor Martín? Será, aplauso. Pero por tu oreja, de Gil.
4: Sí. Morta, Víctor Martín, número uno. Porque fue tu cumpleaños nomás. Mañana te empezamos a putear.
1: Bueno, ya puedo ir, loco. Ya viene la señora Sole Cardoso.
3: Sí. Cáceres, Víctor Martín, tenemos una invitación, un desafío de fútbol. El viernes 5 de junio.
1: Viernes 5, sí. Que sería de hoy en 15.
3: Sí, de hoy en 15. De hoy en 15, exactamente. Nos desafían mis primos, la familia Ríos Medina, en la cancha polideportiva ahí 4M. Al costado del viaducto, ¿cuerdo? Cerquita de la, sí, Diablita.
2: Nos no, fuimos varias veces.
3: Jugamos varias veces.
1: Ah, esa vez que fuiste Martín se fue a la Diablita, ¿verdad?
3: Esa vez fue.
2: Ah, sí, esa vez.
3: Bueno, y ahí estoy grabando el video para enviarle ahí a mi primo Luis. Y bueno, a toda la familia Ríos Medina que nos desafían un partido el viernes 5.
1: Ya está, ya está.
3: Sí, el viernes 5 de junio, entonces estamos ahí en el en la cancha sintética 4M.
1: Ya
3: ahí
1: está.
3: Bueno, saluda primo, prepárenos ya su equipo.
1: Hora.
3: 19 horas.
1: Ahí estamos.
3: 19 horas.
1: Clavado.
3: Ahí estaremos,
8: ojalá,
3: primo.
8: Ahí te pateó un pescado, donde tembo.
3: Sí, te va a patear un pescado.
1: No, vamos.
9: El COVID, Matías, y acá estoy con Paloma Gustacio.
1: Hola, Manchi, ¿cómo te va? 8-4-105-105, vamos, loco.
8: Qué espectacular hoy, Víctor Martín, ya. Qué espectacular, ya. Acertaste el tema de hoy, ya. Pero no, igual son un desastre.
1: No, vamos. Ya viene la señora. Ya dije que ya viene la señora. Sole Cardoso. ¿Por qué me viene? Sole Cardoso, la señora.
3: Claro, Doña Sole.
1: Doña Sole, sí. ¿Cómo sería el nombre de Soledad? Ña Cristi, o sea, Cristina de Ña Cristi.
3: Ña Sole.
1: Ña Sole, pero.
2: Ña Sole, Ña Sole.
3: Claro.
1: Ña Sole. Ña Chole puede ser también o no.
3: No sé, así se le dice Chole.
2: Ña Chole podría ser.
1: Ña Chole no, Ña Chole ya es más.
3: Sí, porque ya no está chola ella.
1: Sí. Gracias, Dios, por un día más. Hasta mañana, chao.
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1: Minutito de las 17 horas. Y nosotros estamos arrancando Tropi Palma.
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1: Quiero decir nomás antes de arrancar el programa hablando que nos cruzamos con el señor Orlando Cáceres Wilson y Víctor Jiménez. Nos cruzamos en el pasillo. Le pregunté si me dejaron la merienda.
2: Soy un lobo que anda cazando en la noche por ahí.
1: ¿Ay? ¿Dónde? ¿Será? Mira que ella le iba. En serio, ella le iba a quemar. ¿Qué es la merienda? Bollo. Muy bien. Me gusta. Me gusta. Por fin. Por fin. Por fin, desde que entraron en el equipo de Palma FM, el Congreso, ni un asado no caen legalmente. Pero bueno, hoy es demasiado bien.

0: ese viernes de...
1: Viernes de Libre de Pecados en Tropipalma.
0: Hoy viernes de Libre de Pecado, hoy viernes de joda, hoy viernes no se pide permiso. Hoy viernes de gano.

0: hoy se chupa, señora. Con plata o sin plata se chupa. Llegás vos a la casa o no llegás, igual se chupa. Está este viernes 17 graditos con 6 de décima. Nosotros habilitamos nuestro WhatsApp, pero
1: nuestro WhatsApp 0984-105-105.
0: Habilitado el WhatsApp, pero para que te comuniques con nosotros, puedas hacer tus pedidos musicales. Decime, ¿qué vas a hacer hoy este viernes por ahí? Todo pues está lindo esta semana. Olimpia ganó, Cerro ganó. Todavía no se cobró, pero igual ahí para chupar. Siempre está ese tu amigo. Buena onda que te invita a la cervecita. El jefecito que echó un paxito. Sí, señor. Hay de todo, hay de todo. Hola.
2: ¡Qué temazo te mandaste, Spike! ¡Qué temazo! ¡Hey, Easy, 1990!
0: ¡Ah, este es importante música! Realmente estuve escuchando y sí, buen tema. Un aplauso para...
3: ¡Lorito! ¡Ogay! ¡Eso ahora, rubia, eh! ¡Ya no te va a chupar más como antes!
0: ¡Estás loco! ¿Estás loco vos?
4: Qué suerte que hoy es viernes, libre de pecado, un acampo, usted me detature.
0: ¡Dios mío!
2: Hoy viernes, mi amor, se chupa. Por Dios.
0: Hola, Sole, un saludo enorme para Carlitos. Te amamos. Siempre te escuchamos camino a casa.
5: Sole, viernes de jueves, dijiste. ¿De Dios herente o es permitida, verdad? Pero una cosa que voy a decir y otra cosa dejar que suceda.
6: Ahí está.
5: Oye, deja al amigo que haga los viernes de joda.
0: Claro, él tiene permiso para hacer lo que él quiere.
2: Se mandó. ¡Au!
0: Él es libre. Él sabe eso. Él es libre.
2: ¿Ah?
0: Todos somos libres. Claro, papá.
2: Miente, pero miente.
0: Por favor.
7: Ah, país sole mala, bro. Probando buena serie. Es que manda más Orlando, mira, que manda más mi Congreso Oaxaca, todos los yanes que más y sole. No es que más ponga más yo.
0: Realmente. Sí, a mí me gusta la señora, está bien. Me gusta, se dirigen a su compañera con todo respeto, me gusta.
8: Hola, rubia hermosa, más de COVID, más yo, pierde, rubia, va a playa, tina. Acá, ella gusta la sabón de jefa. Jefa, ponemos la sabón, jefa.
0: Sí, vamos a echar
8: la sabón. Alinear, ya deben de persona, fuera, Sole. Bota, los pastres y bueno. Y vos, Sole, vos chupás todo el día, ¿verdad?
0: Vamos a hacer el asado.
9: Sole, qué puta gobierno de Maisa y Ponanza, de Maisa y Ponanza. Hoy, Piki, después tercer tiempo, un chiquillo de cerveza, después amiguita, y después directo al matadero.
0: Bien, ahí los perris, me gusta esa actividad, me gusta.
10: Hola, Sole, ¿qué tal? Buenas tardes. ¿Cómo es el tema de nada? Hoy se chupa, estés o no estés, yo.
0: Claro,
10: un gran saludo de capitán, la necesaria sintonía.
0: Dale.
11: Sole, yo voy a salir a las 8 de mi trabajo. Me voy a buscarte para ir a chupar en la esquina, ¿sí va?
0: No.
11: Con los perris.
0: No, ya, yo ya no puedo.
12: Hola, Sole, ¿qué tal? ¿Cómo estamos? Será que puede ser un saludo especial para Bautista que está en camino de parte del abuelo Jorge Abel. Gracias, Sole, besito.
0: Dale.
4: Sole, hoy es viernes. Hoy se chupa. Acá te quiero dar para que chupes.
13: Hola, Sole. Hoy es viernes. Y hoy se chupa. ¡Wahua!
0: Hoy se chupa.
13: Cualquier. Es silicona de maña gambúa.
14: Hola, Sole.

0: Rico
1: Hola
0: Sorte.
1: Sole, ¿qué tal? Está re purete tu programa. Siempre que te escucho todos los días, Sole. Está muy lindo el programa. Quería escuchar una música, si se fue de una música, una bachata romántica que sea.
0: Bueno,
1: Gracias,
0: yo.
1: Sole. Suerte y éxito y te deseo lo mejor.
0: Dale.
2: Hola Sole Cardoso.
0: ¿Cómo estás?
2: Tanto tiempo, mi amor, Chavito soy.
0: Hola,
2: Te mando muchos
0: Chambito.
2: saludos y abrazos para vos. Éxito
0: Chambito,
2: siempre.
0: ¿qué pasó de
2: Te
0: vos,
2: amo.
3: Chambito?
4: Ay, ay, ay, Sole, si sí es verdad lo que está diciendo, que vos sos la mujer ideal para cualquier hombre.
1: ¿Ah?
0: Pero claro, siempre fui la mujer ideal.
3: Para ser rico soltera.
0: Imagínate tener a Sole Cardoso de pareja. Un golazo, coger, mi amor. Un
5: Chao.
0: golazo. No, jamás. Ni nunca, Paloma. Ahí te edita tú. Sí, ¿cuál es el problema? Hola.
6: Amor, pasa la música. Qué linda esa mitad, cuñada. Porfa, saludos desde Villalle.
0: Dale, a ver qué dicen los muchachos.
7: Hola, Sole, soy Justo.
0: Hola, Justo.
7: La mujer más linda, más guapa de Paraguay. Estoy ahora en fila, Ciudad del Este.
0: Ciudad del Este, un beso grande.
7: Buenas tardes, hermosa Sole, señora hermosa, doña Sole, la esposa más hermosa del país y el marido más envidiado de toda la República. Por favor, le felicito a ese muchacho. Le felicito. Tiene una gran mujer a su lado.
0: Venga. De a poco con los perris están aceptando. ¿Te das cuenta?
8: Sole, al pedo voy a decir Sole. Orlando hizo una vez una sábado.
0: Están aceptando. ¿Te das cuenta?
8: Sole, al pedo voy a decir Sole. Orlando hizo una vez una sábado.

0: no.
1: Solo, Pau, pues, ¿sabes? El tema de primero se chupa y luego se toma, ¿o Pau?
2: No, no, para usted sí.
3: Solo, ya se tú un lodo domesticado, te la dedico.
2: Dale.
0: Solo, mi amor, ¿qué extrañas de tu soltería?
2: Nada.
0: ¿Qué tal, mi rubia hermosa, Maticovio?
2: ¡Qué lujo!
0: Si va a esperar el asado de Orlando, eso va a esperar mucho tiempo. Yo fui bien, mamá, mira.
2: O sea, es que sí, che. Para mí, ya un morito de hambre si vamos a esperar el asado del Congreso.
4: De oyente, yo no acampo cuatro, eso la acampuzó, me van a pagar.
2: ¡Dios mío!
5: Hola, Sole, ¿cómo andamos? Qué lástima que ya tenés marido. A todos nosotros nos toca lastimosamente sacar la maleta ya, ¿verdad?
2: No, por favor.
6: Hola, Sole, ¿qué color trajiste hoy?
2: Hola.
5: Sole, ¿cómo sos, bola? O sea, no vas a convencer que tu pareja cada viernes venga borracho a la hora que él quiera.
2: Bueno, 28 minutitos de las 17 horas. Damos inicio a este programa que te hace compañía hasta las 20 horas. Y acordate que hoy viernes. Primero se chupa y después se toma.
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0: Peña Quevedo. Muchísimas gracias.
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1: 51 minutitos de las 17 horas, 17 graditos con 6 de décima. Hoy viernes, el libre de pecado, hoy viernes de joda, hoy se chupa, señora, señor. ¡Sí!
2: ¡Mi amor!
1: Tenemos audios. Hola.
3: Hola, Sole. Sole, voy a pasarte ya mi audio.
1: No, espera, el otro audio.
3: Hola, Sole, ¿qué tal? ¿Cómo estás? Sole, no puede ser, no puedo creer que te... O sea, yo entré en cirugía, gracias a Dios estoy viva, y ahora me entero que te casaste. Ella pico ya puta fea, ¿cómo pico te casaste? Y bueno, tu cédula que la pones, aunque sea tu cédula, deja de soltera. Hasta el último día de vigencia de tu cédula, deja como soltera, por favor, te pido. Hola, Sole.
1: Sí.
3: Sole, voy a pasarte ya mi audio.
1: Ahora pasé, señora.
3: Bueno, yo te dije que por qué te casaste. Mientras que yo entré en cirugía y volví a la vida, me entero que te casaste, por qué pico hiciste eso. Te dije también que deje nomás tu cédula como soltera.
1: La adolescencia hoy en día es una locura. Señora, ¿de qué pico te operaste?
4: Orlando DJ, pues siempre un minuto de silencio para Sole. Le perdimos, viejo. Ya no es más chévere como antes.
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5: Hola, Sole, Sole de mi vida, de mi corazón, Chavito te habla, Chavito. Vení para mañana acá en Ñembuila, lo miramos como de cabeza de vaca con chinchulín en la parrilla.
1: ¡Qué rico!
5: Sole, sale a tu marido.
1: Entra.
6: Señora, no sea una yurutabu, ni invadetabu, pero nada, pero para que mierda te vayas a casar si es que te va a poner soltera otra vez. Vende tabu este, lo mira para Japón. Tu. Esa última neurona que tenía ahí,
1: no,
6: siente que.
1: No,
5: hola, Sole.
1: No, hola, amigo.
5: Va, es venata la gente, le. Va, es verdad, estás, abuelo. Está bien, hijo, hace tu vida. Que te salga todo bien.
1: Gracias, gracias.
7: Había sido te casaste, Sole, de esta vez, al orejota que tiene.
3: Hola, Sole. Quiero ser chismosa, ya que hoy es libre de pecado.
1: Claro, Tati.
3: Hay un oyente que se llama Peturquio, Petruquio, no sé cómo, pero siempre envía audio en tu programa y en el programa de Yanni.
1: Sí.
3: Y también él siempre dice que es fiel oyente
1: de Palma.
3: De Radio Palma. Pero es mentira, porque él también envía a full audio.
1: ¿En dónde?
3: En otra radio de donde conduce Ana Laura.
1: No te puedo creer. Este Peturquio juega a dos puntas. Eso no se hace.
8: De Rubia Hermosa, ¿hasta qué hora vos tenés libre para chupar hoy? O mañana recién llegan a tu casa, ¿verdad?
1: Sí. Ahora, por ejemplo, yo traje mi matecito para chupar el día de hoy, viernes. Tengo un viernes muy alocado. Mi mate, buena música. ¿Qué más querés? ¿Qué más querés?
9: Sole, si se porta mal tu marido, hacerle que un tirón de oreja. De tirón de oreja, ¿qué hacerle?
1: Hola.
10: Desde que cometió esa estupidez de casarse, estamos huérfanos de ella. Qué puyago, Ruya Cañón, va. Él ya pueda. Pero, oye, por algo ya puedo ahí verla. Pero eso que se sabe que tiene que hacer para que el día de mañana sepa que no tuvo que haber hecho.
11: Doña Sole,
1: ¿cómo estás?
11: Anigan de su actriz, Sole. Un año te apuesto, Sole. Un año. Si alcanza tu matrimonio, te apuesto.
1: ¿Qué? Es verdad, Ana. ¿Y cuál fue tu apuesta?
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9: Sole, ya tú, la vallenato, Sole.
1: Entris, acuérdense que hoy tenemos el viernes de Mini Mix también y nosotros ya le despedimos al señor Orlando Romero DJ porque ya está por aquí haciendo su ronda el señor Marquitos DJ. Vamos a ver con qué se vino el día de hoy, viernes de Mini Mix, así que seguimos con más música aquí en Tropi Palma.
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0: Bueno, acordate que después de la pausa se viene el primer mini mix. Vos sabés que desde que arrancó el programa los Berries están pidiendo el mini mix, señor Marquitos.
1: Eso.
2: Uy,
0: Naya. En minutos más, claro. 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

0: 20, mais 20, mais 7. Aí é muito fácil, professor é 6-7.
1: Preparado, facitos. Para la semana que viene, señor Marquitos, porque vamos a estar bailando este tren.
2: ¡Eso!
1: 134 mil nuestra reproducción de video el día de ayer, ¿eh?
2: Una pena, mija.
1: ¡Sí, papá! Se merece ya un bailecito a las barras.
3: ¿Qué pico le importa a ustedes si ella se casó o no se casó? Eso es su vida privada, no le importa. Mientras siga siendo buena onda como es ella, déjenle a la gente ser feliz. Omenda. Vos seguro, señora, esa que te estaba plagando porque se casó. No te podés casar o te fue mal en el matrimonio, mamita, pero no a todo así le vaya, mamá. Déjale que sea feliz, churro con su novio, su marido, nambrena.
1: Espera.
4: Qué extraño, bonita o acuaje.
1: Es mío. Solo mío. De lejos nomás les miran.
4: No,
1: gracias por la buena onda, la oyente.
5: A ver, solo voy, solo. Ay, no me llamo, no le mi pio, solo.
0: Acorde muy fácil.
1: Vechi, mami. Profesor,
6: Kiko Tres. Hola, Sole, ¿qué tal? ¿Cómo estás? Te estamos escuchando acá de la carpintería Añasco. Quiero mandarle saludos a mi patrón, César Añasco. Gracias.
1: Dale. Vos sabés que Peturquio está enviando audio. Pero según me contaron, Peturquio nos engaña. Me parece... Su engaño es válido.
7: Eso no se hace.
1: Es válido. Cuando es hermosa la otra persona.
4: ¿Ah?
0: Ahí es muy fácil, profe.
8: Hola, buenas noches, ¿qué tal? Hola, buenas tardes, noche, ¿qué tal, Sole Cardoso?
1: Excelente.
8: Soy tu fiel oyente, Zacarías Cabrera. Después de mucho tiempo vine a emisión. Estoy muy triste.
1: ¿Qué
8: sabes
1: pasó,
8: luego por qué?
1: Zacarías.
8: Pero bueno.
9: Anígate.
8: Oye, pura vez de la mitad. Vos eras mi amor invisible y ahora ya no es más. Yo respeto a la casada. Tirame un beso para alegrar mi corazón, Sole. Estoy triste.
1: No estés triste.
8: Zacarías Cabrera de J.U.T.O.
1: Zacarías, te mandamos un beso.
7: Cuando mi tío canta que vio que jajaja, síguenos.
1: Los perros están enviando video.
4: ¿Ah?
10: Sole Caldoso, mandarina. Te amo, Sole Bebé.
11: No le vaya, no vaya a permitir, no vaya a escuchar su audio de Petruchio. No.
1: ¿Qué dice? No sé, ¿escucho o no escucho el audio de Petruchio?
9: Anígate.
1: Porque según me comentaron las primeras horas, Petruchio sintoniza también otra emisora.
3: Fuera Satanás.
7: Eso no.
1: Petruchio sintoniza también otra emisora.
3: Fuera Satanás.
7: Eso no se hace. Para mí.

0: Falta de respeto.
1: Perdóname, no me truqueo. Está bien. No me escuches su audio, por favor, te pido. Pero si ya es a puta más.
2: Hola, la Sole Cardoso. Te mando un saludo bien grande, Sole. Ni un beso en tu cola. Si es que se puede, porque está castrada. Ah, qué casada.
0: La gente está pidiendo la alarma humana de Palma.
3: Hola, Sole, ¿qué tal? Soy la alarma humana de Palma.
0: Eso, de hecho, tiene que serlo ya tu bienvenida, señor Marquitos. Usted agarra la consola y ya nos pone la alarma humana de Tropi Palma.
4: Sole, ese pentúrio está enamorado en Seini, de la calle Pariri.
5: Hola, Sole, mi amor. ¿Puede ser la música de Meta Guacha? Un día agitado por ser viernes. ¿Qué opinas, Sole?
0: Vos sabés que Petur que me envió un audio de 50 segundos.
6: Fuera Satanás.
0: Y vamos a escuchar. Yo sé que los viernes nosotros nos pasamos audio más de 30 segundos. Pero entiéndame, es Peturquio. Escuchamos su audio y después seguimos con más música, señor Marquitos.
7: Princesa Sole, no pasas mi audio. Y con respecto a la señorita o señora, no sé, que dijo que yo escucho otras radios y a otras chicas. Sí hago, nunca negué eso. Quiero recalcar nomás hasta dónde puede llegar la ignorancia de una persona.
0: No.
7: De una persona digo para
0: no. Así ya no digas por mis oyentes. No son ignorantes.
8: Eso no se hace.
7: Escucho otros programas. Si no me gusta un programa, cambia la radio. Cambia la radio y escucho algo que me gusta. Y si no me gusta nada, pongo mi pendera y escucho lo que me gusta. Pero tu programa siempre escucho. Porque me encanta escucharte a vos y púrate la música, ¿qué pasa?
0: Gracias, Peturquio.
9: No me decís más que nada.
0: Ya, nos vamos a la pausa. Sí, no, acordate que después de la pausa se viene el primer minimix de Tropi Palma.
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4: David Beckham. La historia de David Beckham en los mundiales está hecha de caída, redención y liderazgo. Disputó 3 Copas del Mundo con Inglaterra y sumó 13 partidos en el torneo. En Francia 98 mostró su pegada con un gol de tiro libre ante Colombia, pero aquella edición quedó marcada por su expulsión frente a Argentina en octavos. Una tarjeta roja que lo convirtió en blanco de críticas feroces. Lo notable es lo que vino después. 4 años más tarde, en Corea-Japón 2002, Beckham tuvo su revancha soñada, justamente contra Argentina. Marcó de penal el 1-0, que le dio a Inglaterra una victoria decisiva y transformó una vieja herida en una escena de reivindicación personal. FIFA lo presenta justamente así, como víctima y verdugo dentro de una misma historia. Además, Beckham fue un capitán de peso, lució 59 veces el brazalete y nadie dirigió a Inglaterra en más partidos mundialistas que él, empatado con Bobby Moore. Su figura en la Copa del Mundo no se explica solo por los centros, los tiros libres o la estética, se explica por la capacidad de volver, de hacerse cargo y de responder en un escenario donde la memoria colectiva nunca perdona demasiado.
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0: al que estabas esperando. De la mano del señor Marquitos DJ.
1: ¡Ya, una petaca!

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1: 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Hola, ¿qué tal? Hace rato te dejé 2 tíos de agua en tu casa.

0: Sole, soy Coya Juta, se dio, se ama, eres él.
1: No, no, no, no. Sensación del Mica 14, no. Tira ya los tres soladitos, ¿qué quieres que te diga, eh?
2: ¡Una petaca!

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3: Buenas tardes, Sole Cardoso. Imagínate un poco cuatro pomelos bien exprimidos y una petaquita, tres leones al lado. Un poquitito de miel de abeja y un poco de hielo. Mamá,

0: Hola, Sole, hola, Sole, ¿qué tal? ¿Cómo estás? Esa canción especial me ha llevado amor de todo, amor de nadie. Desde Santa Rosa, la Guaraní, San Pedro de Comandicú, te estoy escuchando toda la aplicación.
1: Un beso grande a la gente de Santa Rosa.
2: Hacer la paja antes de bañarse está mal.
3: ¿Ah? Más como un gólico, ¿cuál será?

0: de Alarma Humana, ¿eh?
1: ¿Sabes qué? Yo sospecho que la gente nos está envidiando por nuestra alarma humana. No hay forma que puedan superar.

0: Sole, sole, sole. 6 meses estamos hasta Navidad, vaina. Los puños de...
1: Yo creo que ya podemos pasar Navidad sin ti.
2: ¡No!
1: ¡Ale! ¡Déjame hablarte! 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

0: él es. 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
2: Hola, ¿qué tal?
0: No, espera, espera.
3: Sole Cardoso, hermosa ruida. No sé quién está en el programa. Cuando se dice cuera y sobre el otro, hay con dice compañero y yo le me dice era te vos mandarina el piro hay de corrió en bolla.
4: Ole, Catrina Mara, la cuestión de algo que como cantan de esta morir, hombre.
0: De verdad. Yo le voy a decir algo. Qué envidiosos que son.
5: Ay, ay, ay. Caja mecánica, caja cuñar. ¿Qué? Si vos eras
0: sole,
5: igual te manejaría.
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0: 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Ahora que ya te vas. Dale. Decina más fuerte para que te escuche tu señora. Nadie te cree. Partido,
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3: Sole Cardoso, ¿qué tal? Le pueden mandar saludo a Marquito y que me toque la música de Marilina. Cualquiera nomás. Gracias.
0: Dale. Te enviaron saludo, Marquitos.
1: Sí, sí, sí. ¿Cómo que no? Claro que sí.
0: Cuando si vino, escuchaste, te enviaron saludo.

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0: Desde Tropi Palma, de la mano del señor Marquitos DJ. ¡Qué loco estás, Marquitos! Y nosotros ya nos estamos despidiendo este viernes. Ponente, acordate que hoy primero se chupa y después se toma. Quédate en plena sintonía porque se viene la rubia. ¿Con qué vas a pedir auxilio? Esto fue Tropi Palma. Nos volvemos a reencontrar mañana. Sí, la misma hora, la misma frecuencia. Chau, chau.
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1: Pero muy buenas noches, audiencia de Palma. Buenas noches, 106.5. ¿Cómo estamos todos? ¿Cómo le va, señor? ¿Cómo le va, señora? Va ella, pa. Qué linda que está la noche. Viernes, viernes, previo al fin de semana. Ya te vamos acompañando a partir de ahora con estos temones de las manos de Marquitos DJ. Escuchá lo que dice esto. Escuchá cómo suena. Qué bárbaro. Levanta el volumen.
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1: En este viernes, tomate un vino y olvídate. Igual puede ser una birra también, puede ser un whiskycito, algo que caliente el cuerpito, porque está haciendo frío en este día, previa del fin de semana. Nosotros seguimos acompañándote hasta las 22 horas, estés donde estés. ¿En qué bodega estás escuchando la radio? ¿Dónde me estás escuchando a estas horas de la noche? Quiero audios. 84-105-105.
2: Obviamente, Marchu.
1: Saludos a toda la gente que nos va sintonizando en las distintas avenidas. ¡Qué bárbaro! Chicos, yo ya no puedo con tantos baches, de verdad. ¡Imposible! ¿En cuántos baches te caíste hoy? Si nos ponemos a contar por día, sí o sí, 10 baches, sí o sí mínimo, ¿eh? 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Sabores Darewar, artesanos del sabor. ¿Qué nos dice la audiencia en esta noche? Vamos dándole play a los audios. Hola.
3: Aire, ¿cómo estás?
1: ¿Todo
3: acá
1: bien?
3: Te mandamos un saludo, Barrio Obrero, Luma, Rodrigo, acá todos te mandamos un saludo.
1: ¿Qué están tomando, chicos? ¿Qué están haciendo? Oh, onda matecito nomás, onda tranqui nomás. ¿Cómo está la cosa? Hola, hermosa, siempre, gobiernes por ahí, te está para escuchar a Dios, que te vaya bien. Saludos desde el corazón, desde los canción de los rehenes es el tema que nos pedían. Ok, saluditos. Están con todos los muchachos hoy. Hola, Eve, saludos a Manu, oyente fiel de todas las noches. Vamos a más audios, reportes que llegan aquí a la radio.
4: Puta, debe ser. Oh, estaba hablando ahora para despedirte nomás ya.
1: No, ¿por qué picó mi vida? ¿Por qué? ¿Por qué? Hola.
5: Sí, ¿qué tal?
1: ¿Todo bien?
5: ¿Cómo está? Está muy super linda la programación. Gracias. A ver, ¿cuándo vienen hacia Areguá para comer tallarín de gallina casera con Marquito? Un saludo.
1: Ese me inspira, Marquito. ¿Irías a Areguá para comer tallarín de gallina casera?
6: Obvio, Bobis.
1: Yo vivo lo en Areguá. Ese fue el tema.
7: ¿A qué cosa se no
1: me queda cerca? Bueno, matecito de por medio aquí en la office. Bueno, ese me gusta también. Ese. Pero más tarde ya hay que cambiar por otra cosa, chicos. Muy viernes, esquina, muy viernes. ¿Qué nos dicen? Hola, hola, hola, vamos, vamos.
8: Te quiero, Sole, mi amor. Te quiero.
1: Y ahora me hace lo mismo a mí, espera.
8: Hola, bebé, ¿qué tal? Te quiero mucho, bebé.
1: Viste, te dígelo, te dígelo. Viste cómo yo le conozco a los hombres.
8: Estamos acá en la bodega de... La bodega tropical, estamos tomando.
1: Ah.
8: Estamos escuchando tu programa. Muy lindo.
1: Me gusta, él le quiere a todas. Tiene un corazón muy grande. Está bien, Go, está bien. Que le quiera sola, a mí, a todas las de Palma, pero solo a nosotras. En las de otra radio, no, porque somos celosas y tóxicas.
9: Hola, bebé, ¿qué tal? Te estoy escuchando desde Capucú. Estoy laburando y estoy escuchando. Mandame un beso.
1: Qué guapo que sos, mi vida. Me gustan los hombres batalladores, los hombres guapos.
10: Buenas noches, de hombre. Acá estoy trabajando en el puesto de trabajo, tomando un rico mate, escuchándote. Está lindo por lo menos este viernes frío, yaumina. Estoy trabajando, por eso no puedo tomar. Si me voy a tomar un etiqueta con coca, o etiqueta por melón, con ella. Se escucha hoy en Nato, amiga hermosa. José.
1: Nosotros también estamos así con Marquitos. Nuestra garganta está seca. Y le dije a Marquitos, no tenés agua quizá para tomar, Marcos, porque está seca mi garganta.
11: Bebe hermosa, rubia, preciosa.
1: Hola, corazón.
11: Diosa, diosa.
1: Hola, vení trabajando full por Luque y metiéndole una rica cerveza. Y se permitió los perros, ¿por qué pio no? Viernes, cuya es previa al fin de semana, pero todo bajo control, ¿eh? No se me vayan todos, que mañana sábado se labura.
12: Que también cantaba rubia, preciosa, divina, eres mi amor.
1: ¿Ah?
12: Me alegro de escuchar tu dulce y simpática voz.
1: Ajá.
12: Soy un hombre
1: que te quiere,
12: que te amo, Enrique Núñez de Fernando.
1: Me la sé de memoria, Enrique. Viste qué buena memoria tengo.
13: Hola, querida, qué tal, qué lindo viernes, ¿no?
2: Yo quiero ser de la sirena de palo, ¿escuchan vos? Eve, te mando un beso con el don de madre. Lindo viernes, lindo viernes. Yo quiero ser tu cucharita hoy. Quiero ser tu osito de peluche. Pásame más tu ubicación. Eve, puede sonar el tema. No puedo olvidar el amor, el amor. Y un clásico de la palma de todos los negros arriba. Porque este es el show de.
1: De Wimabe, te Porque este es el show de
6: Eve Gómez.
1: Oh, no,
6: ahora
1: sí. Hola, hola.
6: Vamos a ver, ¿qué tal? Vamos a escuchar un clásico tropicales. Eso es un maguarea y un tobea, un brindis de tema.
1: Marquito, ¿por qué hoy vos no estás parado ahí en tu consola haciendo mezcla en vivo? Raro eso, Marquito, porque todos los viernes yo vengo y te encuentro a TR. Hoy estás off-line, Marquito. ¿Qué pa? Anoche parece que no pasó nada y hoy viniste tristón, ¿eh? Pues, amigo, hoy se puede. Si ayer no, hoy se puede.
13: Hola, Eve, la nueva adquisición de Palma, la más, la rubia más yuki. Hace frío, Eve. Buena programación. Saludo a Marquito, el PCD, cerró de las tangas, rojo, negro, azul, amarillo.
1: No, parece que a nadie últimamente, Marquito.
14: Diosa hermosa, la más bella, la más bella. Número uno, número dos, número tres, vos sos belleza.
1: Ay, ay, ay, los muchachos, hola.
15: Parece que estoy drogado.
1: ¿Quién está drogado? No, dejen el lugar de los perros. 20:59, vamos a más audios, que los perros no paran en esta noche.
6: Mandingoré, mandingoré, hoy lindo viernes para tomar.
1: Exactamente, pienso lo mismo.
15: Me cago pavilla.
1: Bueno, chicos, yo estaba internada hace una hora y ahora estoy trabajando otra vez. Para la gente que cree que esto es grabado, somos. No, no es que somos. Vamos en vivo hasta las 22 horas, escuchando tus audios, leyendo tus mensajes, porque aquí la fiesta no para, ¿eh? Vamos hasta que después tenemos Palma Bailable, ¿verdad? Hasta que amanezca. Entonces no paramos con las buenas canciones. Último audio y vamos a las canciones.
14: Escucharte.